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0: 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Esta es la hora Red. 21:29. 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

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Esta es la hora Red. 22:02. 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

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Esta es la hora Red. 22:32 minutos. 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

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Esta es la hora Red. 23. 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

0: 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Esta es la hora Red. 23:28 minutos. 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
0: 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Esta es la hora Red. 23:59. 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

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Esta es la hora Red. 0:31 minutos. 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

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Esta es la hora Red. 1. 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

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Esta es la hora Red. 2:32 minutos. 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

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Esta es la hora Red. 3:02. 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

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Esta es la hora Red. 3:32 minutos. 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
1: 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Esta es la hora Red. 4:01. 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

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Esta es la hora Red. 4:30. 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
0: 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Esta es la hora Red. 5:01. 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

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Esta es la hora Red. 6:01. 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

0: 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Esta es la hora Red. 6:29 minutos. 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

0: 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Esta es la hora Red. 7. 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

0: Comenzamos una nueva ronda informativa en Radio Francia Internacional. En los controles nos acompaña Clotilde Cortel. Hoy es miércoles 1 de julio, mediodía en París, y estos son nuestros titulares.
1: Andreína Flores.
0: Se cumple una semana del doble terremoto en Venezuela, que ya ha dejado al menos 1.943 muertos y, según la ONU, 50.000 desaparecidos. Iremos a La Guaira con nuestra enviada especial. Arrancó la cumbre del Mercosur en Paraguay, cuyo tema principal es el acuerdo de libre comercio con la Unión Europea. El presidente paraguayo dice que el pacto pone en evidencia las asimetrías de condiciones entre los dos bloques. Y en el Mundial seguimos celebrando la victoria de Francia, que ayer aplastó a Suecia 3-0, y también el triunfo de México sobre Ecuador 2-0. Así comenzamos nuestro resumen de las noticias más importantes del mundo a esta hora. Bienvenidos a Radio Francia Internacional. Comenzamos en Venezuela. Se cumple una semana del doble terremoto que golpeó al país, especialmente en la capital, Caracas, y en el estado de La Guaira. Según cifras oficiales, ya se cuentan al menos 1.943 fallecidos y 10.571 heridos. Sin embargo, Naciones Unidas estima que hay 50.000 desaparecidos. Nuestra enviada especial a Venezuela, Melissa Barra, se encuentra en el estado de La Guaira y desde allí nos describe la angustia de los familiares por encontrar a sus seres queridos bajo los escombros.
2: Un hombre se acerca a un grupo de rescatistas franceses, no habla su idioma, dice llamarse Juan Rodríguez, y quiere averiguar dónde está el campamento de los socorristas para poder avisarles en cuanto localice los restos de su hermana Dayana.
3: Ella estaba en el piso 6, sacamos ya a 10, me falta solo ella. Claro, no, porque nosotros estamos haciendo la búsqueda familiarmente, pues, pero una vez que tenemos a gente visualizada, intentamos sacarla, pero cuando se nos pone complejo, necesitamos ayuda, buscamos los otros profesionales para que sigan ayudándonos si no está en nuestras manos, porque lo estamos haciendo nosotros con las manos y las uñas. Ya yo he traído 3 maquinarias prestadas.
2: A unas calles de ahí, Valeria, una joven de Caracas, también suplica que la ayuden. Sabe exactamente dónde está su padre. Desde hace días puede ver su cuerpo en medio de los escombros. Él se había mudado a Caraballeda 2 días antes de los terremotos.
4: Enterrarlo dignamente, o sea, recuperar lo que se pueda. Yo sé que mi papá ya no está ahí al 100%, yo lo entiendo, pero tampoco puedo dejarlo ahí como que si fuese cualquier cosa. Yo compré, pedí prestado, o sea, me prestaron una planta eléctrica, tengo las palas, los picos, el esmeril lo compré, compré los discos de corte, tengo un taladro eléctrico también que lo compramos. Yo no necesito una cuadrilla gigantesca, yo necesito 3-4 personas que me ayuden, y eso no va a tomar más de mediodía.
2: La ONU estima que decenas de miles de personas están desaparecidas. A este ritmo, localizar y recuperar a todas las víctimas tomará semanas. Desde Caraballeda, en La Guaira, Melissa Barra, Yadel Curi, para Radio Francia Internacional.
0: Gracias, Melissa, enviada especial a Venezuela. Y a partir de hoy, la Unión Europea aplicará un arancel de 3 euros a los paquetes pequeños o provenientes del extranjero que contengan mercancías de menos de 150 euros. Esto con el fin de frenar la lluvia de paquetes de las compras por Internet, especialmente a los que vienen de China. Nuestra corresponsal en Bruselas, Ana Lázaro, nos cuenta más.
5: La fiesta se ha terminado para los paquetes baratos procedentes de China. A partir de este miércoles 1 de julio, toda compra cuyo coste sea inferior a 150 euros deberá pagar un arancel de 3 euros. Oficialmente la medida no va dirigida contra ningún país, ya que afecta a todos los productos comprados fuera de la Unión Europea. Pero los datos no engañan. Más del 90% de las compras de esta categoría proceden de China. Así pues, entre las compañías más afectadas se cuentan nombres como Temu, Shein o AliExpress. La tasa deberá pagarla el vendedor o el importador de la mercancía, pero existe el riesgo de que se repercuta en el comprador. Este es el consejo del director de la Organización Europea de Consumidores, Agustín Reina.
6: Estar sumamente atento y saber que nadie les puede reclamar estos 3 euros o ningún impuesto aduanero a la hora de la entrega del producto.
5: En 2025 llegaron a Europa 5.800 millones de paquetes baratos, un volumen que aumentaba el riesgo de adquirir productos peligrosos para la salud o la seguridad. Ana Lázaro, desde Bruselas, para Radio Francia Internacional.
0: Arrancó este martes la cumbre del Mercosur en Asunción, Paraguay, cuyo tema principal ha sido el acuerdo de libre comercio con la Unión Europea, que según el presidente paraguayo, Santiago Peña, pone en evidencia las asimetrías entre ambos bloques y también entre los países del Mercosur. Carlos Herranz.
1: El presidente paraguayo, Santiago Peña, anfitrión de la cita, abrió la cumbre con una dura crítica a las asimetrías internas del Mercosur, dijo. Denunció el sabor amargo que dejó a su país, según sus palabras, la implementación inicial del acuerdo, haciendo referencia al sensible problema del reparto de cuotas de exportación con preferencias

0: Perú.
1: Lo primero, Keiko no existiría sin Alberto. Y Fuerza Popular es el fujimorismo como partido, es un partido dinástico. Pero la otra diferencia es que Alberto Fujimori fue un hombre que llegó al poder contra el establishment. Ahora ella es la candidata o fue la candidata del establishment. La otra diferencia es que Alberto Fujimori entendía la política de otra manera y sobre todo la política representativa. Consideraba nefastos, perjudiciales a los partidos políticos. Keiko ha construido un partido que es Fuerza Popular. Alberto Fujimori tenía un nivel de liderazgo, yo diría, de una derecha popular. Keiko Fujimori es más una derecha de las élites. Alberto Fujimori tenía una gran atracción electoral. Keiko ha llegado al 17% en primera vuelta, que es su real peso electoral. Esas son, para empezar, las diferencias.
0: Y si bien contará con una posición favorable en el Senado, el partido de Keiko Fujimori carece de mayoría en la Cámara de Diputados y la presidenta llegará al poder con menos de 50.000 votos de diferencia. Fernando Tuesta.
1: Tiene que dar cuenta de un electorado cuya mitad, incluso dentro del territorio nacional, no han votado por ella y en algunos casos ha sido derrotada de manera aplastante en determinadas regiones que son justamente las más pobres. Va a ser un problema si es que no hace algo a favor de esos sectores. Además que probablemente sean los afectados del Niño.
0: El inicio del fenómeno meteorológico El Niño de categoría fuerte, que ya afecta el sector de la pesca en Perú, será sin duda uno de los retos inmediatos del nuevo gobierno, así como la lucha contra la extorsión y la pobreza que afecta en particular a la población rural.
2: Sigue aumentando el número de víctimas por la ola de calor en Europa. En España, por ejemplo, las autoridades registran al menos 1.028 fallecidos. En Francia, sin embargo, las cifras son más confusas. Lo que sí está claro es que las víctimas de la ola de calor han aumentado con respecto al año pasado. Leticia Fuentes.
3: Es indudable que la histórica ola de calor que azota Europa, en especial a Francia, ya se ha cobrado víctimas mortales. Sin embargo, al menos en el caso de Francia, el balance de fallecidos por el calor sigue siendo incierto, aunque el gobierno ya habla de cerca de 1.000 fallecidos, es decir, 300 más que la canícula del año anterior. Francia se enfrenta a un verano récord, con las noches más cálidas y las temperaturas más altas. Y todo en medio de un urbanismo cada vez más vulnerable al efecto isla de calor, donde el asfalto, el hormigón y los históricos techos parisinos de zinc retienen el calor incluso cuando el sol se pone. Ante esta situación, Francia mira hacia otros países, quienes desde hace años sufren las altas temperaturas, pero la vida no se detiene, como España, donde el calor ya se ha cobrado este año 900 víctimas. En medio de este sofoco, una delegación del gobierno francés viajará hasta el país vecino para coger ideas sobre sus infraestructuras, transporte público o teletrabajo. Pero hay una realidad difícil de obviar. España cuenta con una mayor implantación de sistemas de climatización, tanto en espacios públicos como privados, algo que Francia se niega a asumir. El aire acondicionado se ha convertido en todo un tema político. Los detractores creen que es un foco de contaminación y recalentamiento del ambiente. Los que están a favor, sin embargo, lo consideran un parche imprescindible de adaptación inmediata al cambio climático.
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2: Así es, y seguimos celebrando la victoria de Francia, que ayer aplastó a Suecia 3-0, y 2 de esos 3 goles se fueron marcados por Kylian Mbappé, que igual así a Messi con 18 goles en mundiales de fútbol. Escuchemos a la estrella del partido, a Kiki, Kylian Mbappé.
5: Claro que conozco las estadísticas, todo el mundo habla, yo tengo la tele también, pero yo pienso únicamente a cómo puedo ayudar a mi equipo a estar aquí el 19 de julio en la final. Es un momento importante, yo sé la importancia de un mundial para un país. Yo lo he dicho siempre que mi objetivo es de marcar la historia de mi país, yo lo he hecho una vez ya. Yo fui cerca de hacerlo en Qatar y ahora tengo una nueva oportunidad. Yo voy a dar todo para hacer que todos los franceses estén orgullosos de nuestro equipo, de nuestro grupo, y que podemos quedar en la historia de nuestro país.
2: Escuchábamos a Kylian Mbappé hablando en español, pero también vimos la victoria de México sobre Ecuador 2-0, una verdadera fiesta en el Estadio Azteca. Escuchemos a Javier Aguirre, seleccionador de México.
6: Hoy yo creo que esta comunión que encontramos con la gente es un impulso, un impulso extra. Un partido muy exigente, Ecuador, un equipo que te lleva al límite, y bueno, creo que fue una bonita noche para los mexicanos, creo que sí.
2: Y para hoy se esperan los partidos de Inglaterra contra República Democrática del Congo, Bélgica contra Senegal y Estados Unidos contra Bosnia Herzegovina. Y con la emoción del Mundial ponemos punto final a este resumen informativo de Radio Francia Internacional. Les acompañó Andreina Flores.
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0: Exactamente la hora 7:15 en la República Argentina. ¿Qué tal? Buen día. Bienvenidos a este miércoles 1 de julio de 2026. Bienvenidos al servicio de noticias de Radio 101. Mi nombre es Carlos Lagos. Le haremos compañía, como siempre, a usted hasta la hora 9, repasando lo más importante de Mendoza, del país y también del mundo en esta mañana que por ahora no hace frío en capital, pero sí hay un vientito que está generando una sensación térmica de 3 grados con 8 décimas. Igualmente la temperatura a esta hora es 6.4 y la térmica 3.8. Está el cielo en este momento completamente nublado, la humedad de 49% y el pronóstico indica para las próximas horas de este 1 de julio lo siguiente: lluvias y nevadas para el día de la fecha. Así va a estar hoy. Hay que destacar que enseguida vamos a comentar cómo están las clases en algunos puntos de Mendoza, porque la DGE ha dispuesto a suspender las clases en Valle de Uco y Alta Montaña. El resto, normal, pero enseguida ampliamos un poquito más lo que pasa en algunos departamentos de Mendoza. Les cuento cómo sigue la semana. Para mañana jueves tenemos una temperatura mínima, mañana jueves, de 1 grado bajo cero. La máxima, escuche bien, 4 solamente. Viernes también tenemos una mínima de 1 grado bajo cero, la máxima de 7. El día sábado también mínima de 1 bajo cero, máxima de 9. Y el domingo también mínima de 1 bajo cero, máxima de 10. El lunes arranca con una temperatura mínima de 0 y máxima de 12. Pero hoy, día miércoles 1 de julio, tenemos mínima de 1, máxima de 9. Y el pronóstico indica lluvias y nevadas. Ahora sí, vamos rápidamente con los temas que hemos preparado. Como decíamos, se ha dispuesto la suspensión de clases en algunos puntos de Mendoza, el resto normal. Bueno, la DGE ha comunicado en las últimas horas la suspensión de clases en turno mañana en los siguientes lugares: en Tunuyán, Tupungato, San Carlos, San Rafael, Alvear, Malargüe, además también de localidades de Potrerillos, en Luján de Cuyo, y Uspallata, departamento de Las Heras. Esto lo recomendó Defensa Civil, por ese motivo la suspensión en estos lugares había de cuenta de las condiciones climáticas. El pronóstico para este miércoles anticipa, decíamos, el ingreso de un frente polar, una masa de aire polar, con una jornada mayormente nublada, descenso de temperatura y precipitaciones aisladas y nevadas, tanto en la cordillera como también en algunos sectores del llano. El resto de Mendoza, clases por ahora totalmente normales. Ahora sí, otros temas también que hemos preparado para la mañana. Mañana bastante movida, como siempre, en política, en economía. Bueno, tenemos la jura de Diego Santilli en Casa Rosada como flamante jefe de gabinete. El acto se realizó en Casa Rosada con la presencia de los ministros, referentes del oficialismo, también con 13 gobernadores, y estaba ahí también Adorni. El gobernadores estaba presente Alfredo Cornejo. Hay que destacar que Adorni justamente se despidió con abrazos con el presidente de la Nación y también con el entrante Diego Santilli. En un momento hubo son más o menos 10 segundos, duró el triple abrazo del presidente con Santilli y también con el saliente Adorni. Bueno, algunas palabritas que dijo Santilli: viene una etapa de seguir avanzando con las reformas que hemos llevado adelante con el presidente y con los gobernadores, obviamente. También hay que entender que cada provincia tiene su realidad, su historia, su futuro, decía Santilli antes de asumir, en un mensaje dirigido justamente a gobernadores. Va a tener esa responsabilidad, ¿no?, de recuperar ese puente que estaba medio complicado con obstáculos, habida cuenta de la presencia de Adorni. Después del abrazo, por supuesto, muchas lecturas en la prensa, y uno también por ahí se pregunta si efectivamente fue fin, como él ponía en redes, o es continuará, ¿no?, habida cuenta de esa efusividad y del saludo presidencial con Manuel Adorni. Enseguida ampliamos lo que decía también Santilli en este encuentro, en esta reunión de ayer, con muy buena expectativa de parte de gobernadores, y decíamos, ¿no?, la presencia también de Alfredo Cornejo. A propósito del tema jefatura de gabinete, que fue un cargo que se creó en la reforma de la Constitución de 1994, se ha conocido un interesante informe de una institución que da cuenta que con la jura de Santilli, Milei batió un récord histórico de cambios en la jefatura de gabinete. El estudio, realizado por Marcelo Bermolén, que es director de Observatorio de la Calidad Institucional de una casa de estudios, de una universidad, da cuenta que esta cantidad de gente que tuvo como jefe de gabinete, el gobierno rompe un récord desde que se creó el cargo en la reforma de 1994. Recordemos que el presidente tuvo a Nicolás Posse, Guillermo Francos, después a Adorni y ahora tiene a Diego Santilli. Igualmente, lo que también es interesante es la conclusión de ese informe y hace referencia al desgaste de ese rol, el de jefe de gabinete, y es el más alto de la historia democrática. Además, también existe, dice, una acumulación de récords negativos en la actual gestión en referencia a eso, ¿no? También sostiene el informe que no parece una práctica sana que la persona que cumple ese puesto ostente otros roles. Esto en referencia a que además también Adorni era, al igual que Francos, era director de YPF, puesto que finalmente dejó. Bueno, seguimos con más novedades porque ayer fue un día de caras nuevas, algunas más que otras seguramente, pero tenemos al vocero presidencial que afirmó también, ayer estaba ya con su cargo ejerciéndolo, afirmó que Milei y Macri están en sintonía, esto después de la llegada de Santilli. Estamos hablando de Adrián Rabier, que afirmó que Javier Milei y también Macri mantienen buen vínculo político y aseguró que ambos están en sintonía. La afirmación llegó después del nombramiento de Santilli como nuevo jefe de gabinete. Además, también, durante su primera conferencia de prensa en Casa Rosada, Rabier aseguró que el PRO fue un aliado clave para aprobar reformas en el Congreso. En tal sentido, remarcó que el oficialismo necesita acuerdos legislativos porque no cuenta con mayoría propia ni en diputados ni en senadores. Enseguida ampliamos lo que dijo Rabier, que además también se refirió a dos temas importantes, como el tema de la inflación y también el tema del Super Rigi, esta iniciativa que impulsa el gobierno para captar grandes inversiones. Bueno, hay que destacar que, aparte de lo nacional, también tenemos aquellos políticos de Mendoza que están alineados con la nación. Estamos hablando de la tropa local, ¿no? De Milei, los libertarios. Ahí tenemos, por ejemplo, a 5 diputados nacionales: Mercedes Llano, Facundo Correa Llano, que habla poco, Luis Petri, Julieta Metral y Álvaro Martínez, un hombre que era del riñón de Marchi y después, bueno, está ahora con La Libertad Avanza. Bueno, todos muy expectantes con estos cambios que se han implementado a nivel nacional, ¿no? Y fundamentalmente la llegada también de Santilli como jefe de gabinete y también a cargo de Interior. Bueno, también temas que seguiremos en esta jornada. El gobierno que insiste en economía asegura que lo peor ya pasó y pronostican 18 meses de mejora económica. Esto que dice el gobierno lo dijo hace poquito también en una nota el ministro de Economía, Luis Caputo, últimamente un poco callado el funcionario. También como tema que seguiremos en esta jornada, más de economía, porque estiman que la inflación de junio va a quedar por debajo del 2, se calcula 1.9. Esto sería el menor nivel en 10 meses. Recordemos que el dato se conoce habitualmente el día 14 de cada mes. Además, también hay consultoras que van también en esa línea. Estiman que va a estar la inflación del mes de junio, que se conocerá el 14 de julio, 1.9. Es, por ejemplo, lo que dice una medición que ha hecho una consultora, EcoGo. Maneja ese numerito, 1.9. Bueno, lo que no ha bajado en los últimos meses es el dólar y finalmente el tipo de cambio oficial estaba cerrando el mes de junio en 1.500 pesos. Hay que destacar que esto implica una acumulación de una suba de 5% en solamente un mes. Si uno lo compara con la inflación, bueno, evidentemente ha sido una buena inversión para aquel que, por ejemplo, tenía billete verde. Esto no quiere decir que esto se mantenga. Hay que ver la tendencia, pero igualmente en un mes solamente se movió 5% el tipo de cambio. Y como dice hoy, por ejemplo, la tapa de un medio económico, del diario El Cronista, esta suba que se da justamente en la divisa norteamericana, bueno, no implica una mejora de la competitividad. Bueno, también pasamos a temas del ámbito provincial. Ayer comentamos un proyecto de una diputada provincial del PRO que propone, por ejemplo, que acá en Mendoza la legislatura no se tome vacaciones de invierno o no tenga receso. Esto motivó inmediatamente, a las pocas horas, el rechazo de parte de otros legisladores, de sus pares, y también de los gremios. Este proyecto presentado por la diputada provincial del PRO, Cintia Gómez, para eliminar el receso invernal en la legislatura, generó cuestionamientos desde el oficialismo, la oposición y también representantes de los gremios parlamentarios. Bueno, apuntan básicamente las críticas a la viabilidad de la iniciativa y sostienen que el régimen de vacaciones del personal legislativo está respaldado por un acta paritaria. Esta acta se remonta a la gestión de Francisco Pérez, ayer justamente lo comentamos acá. Bueno, ¿qué es lo que propone la legisladora? Bueno, la propuesta busca que durante julio continúen realizándose las tareas, las sesiones, reuniones de comisión y el resto de actividades legislativas habituales. Además, aclara que no pretende modificar los derechos laborales del personal legislativo. Igualmente, más allá de esto que dice Gómez, se ganó todo tipo de críticas del oficialismo y también especialmente del sector del PJ, que dicen que no hace falta, que esto, que no es conveniente lanzar esto, y lo calificaron de proyecto demagógico. Bueno, siguiendo con más información, con más temas, hay un tema también del ámbito provincial que ha levantado polvareda y tiene que ver con un proyecto que impulsó un legislador del kirchnerismo, que propone, por ejemplo, modificar el funcionamiento del EMETUR, es el ente Mendoza de Turismo, que comanda, recordemos, Gabriela Testa. Hay que destacar que la polémica se desató, bueno, por este proyecto que impulsa el diputado provincial Lucas Hilardo, que además también ha venido cuestionando fuertemente la política mendocina en materia turística. Él propone, por ejemplo, modificar el funcionamiento del EMETUR y establecer un esquema mixto con participación pública-privada. Esto no le gustó para nada a Gabriela Testa, la actual titular justamente del EMETUR, que dice que Hilardo, bueno, desconoce el ecosistema turístico, ignora el derecho actual y provoca esto, bueno, vergüenza ajena. Se han tiroteado en redes sociales, pero apunta a eso el proyecto de Hilardo, ¿no? Que el EMETUR tenga otro tipo de funcionamiento. Recordemos que en Mendoza hay un ente que funciona así, público-privado, y es ProMendoza, que está funcionando bien. Este ente fue creado allá por 1996 y es un ente que integra el gobierno de Mendoza y además tres entidades privadas, la FEM, la USIM y la Bolsa de Comercio. Y ha funcionado bien. Tiene un gerente, ese gerente lo pone el Estado, y tiene un presidente que lo ponen los privados. Esa presidencia rota una vez por año y está andando bastante bien. ProMendoza, que se enfoca fundamentalmente en promocionar las exportaciones mendocinas y generar también inversiones acá en Mendoza. Hace habitualmente interesantes misiones comerciales, incluso no solamente viaja, sino también la gente de ProMendoza hace que una empresa, por ejemplo, que nunca exportaba, ahora exporte, lo cual es muy bueno, especialmente para, por ejemplo, el sector bodeguero. Bueno, eso quizás sería interesante tomar eso como modelo, pero este proyecto, como decía Gabriela Testa, ya nació muerto. Bueno, picardías de la Copa del Mundo. Cuatro argentinos intentaron colarse en Estados Unidos para ver a la selección y ahora no podrán ir a la cancha en Argentina por 2 años. Los pescaron en Dallas durante el partido Argentina-Austria. La sanción fue oficializada ayer justamente mediante una resolución publicada en el boletín oficial, y esto alcanza a Leandro Ayala, Federico Yach, Juan Ignacio Campoamor y Gerardo Nielsen. Esto ocurrió, esta disposición se conoció esta semana y pasó durante el encuentro entre Argentina y Austria. El departamento de policía de Dallas informó la detención de 4 argentinos por eludir controles de seguridad y vulnerar los perímetros de acceso al estadio. Bueno, el texto oficial sostiene que estas conductas son incompatibles con las normas de convivencia y seguridad de eventos deportivos, motivo por el cual se ha resuelto aplicarles una restricción de ingreso para preservar el orden y la seguridad jurídica. Esto que ocurre allá, en consecuencia, la sanción se aplica acá en la Argentina, en territorio argentino, por colarse y por, bueno, andar haciendo ahí líos en Dallas. Exactamente la hora 7:30. Vamos a repasar cómo sigue la jornada. Temperatura 6 grados con 4 décimas, humedad de 49%, cielo nublado. Para hoy tenemos de pronóstico lluvias y nevadas y máxima de 9 grados. Hacemos una pequeña pausa y después el desarrollo de estos temas aquí en el servicio de noticias de Red 101. Para comunicarse con nosotros le damos el numerito de WhatsApp 2617-555-101.
1: 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Esta es la hora Red. 7:32. 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

0: Exactamente la hora 7:33. Le cuento cómo está la mañana. Bajó un poquito la temperatura, pasamos ahora a 5 grados con 8 décimas. Igualmente la térmica en este momento es de 2 grados con 3 décimas bajo cero. Humedad 54%, cielo nublado. Pronóstico para este primer día de julio: tenemos lluvias, nevadas y máxima de 9 grados. Suspensión de clases, decíamos más temprano, en Valle de Uco y también la zona de alta montaña. Así lo dispuso la DGE. Turno mañana, esto para los siguientes departamentos. Atención: Tunuyán, Tupungato, San Carlos, San Rafael, Alvear, Malargüe, además también de Potrerillos y también Uspallata, en Luján de Cuyo y Las Heras, respectivamente. El resto de Mendoza, las clases son en este momento absolutamente normales. Esto lo dispuso la DGE en función de recomendaciones que ha hecho Defensa Civil, habida cuenta de pronósticos que anticipan nevadas, lluvias, fuertes vientos y temperaturas bajo cero y también caminos complicados en lo que tiene que ver con el tránsito. Este pronóstico para este miércoles anticipa el ingreso de una masa polar con una jornada mayormente nublada, descenso de temperatura, precipitaciones y nevadas en alta montaña y en algunas zonas del llano. Por ahora en capital, sin novedad. Bueno, hablando justamente de novedades, tenemos este juramento de Santilli en Casa Rosada como flamante jefe de gabinete en un encuentro que contó con la presencia del presidente y también de Adorni, que estaba presente en ese lugar, y finalmente después un abrazo de más o menos 10 segundos, los tres juntos, un triple abrazo del entrante Santilli, el saliente Adorni y del presidente de la Nación. Este acto fue en Casa Rosada. El juramento de Santilli contó con la presencia de, bueno, ministros, referentes del oficialismo, de todos los sectores, ¿no?, del oficialismo, también de gobernadores, estaba Cornejo y, por supuesto, decíamos, la presencia de Adorni. El saliente funcionario se despidió con abrazos prolongados con los miembros del gobierno, aunque pasó por alto el saludo con la jefa del bloque libertario, Patricia Bullrich. Ella fue justamente la que lo criticó por el tema de la declaración jurada. Pero pasemos rápidamente a lo que decía Santilli. Él decía ayer, en un contacto que mantuvo con la prensa previamente, que viene una etapa de seguir avanzando con las reformas que hemos llevado adelante con el presidente y con los gobernadores, obviamente. También hay que entender que cada provincia tiene su realidad, su historia, su futuro, decía Santilli antes de asumir, con lo cual le tira, digamos, ahí flores a los gobernadores, decíamos, entre ellos Cornejo presente. Dijo también Santilli: tenemos un presidente que tiene una convicción de decisiones, una vocación enorme de que el argentino no vuelva al derrotero del desastre. El flamante funcionario destacó la presencia de los gobernadores y, de acuerdo a lo que ha publicado un cable la Agencia de Noticias Argentinas, los mandatarios, además de modificar su agenda para estar presente, pasaron por el despacho de Santilli para, bueno, desearle éxitos, pero también para quizás tal vez empezar a tirarle de la manga. Bueno, tengo mucho agradecimiento porque venimos logrando leyes estructurales para la Argentina que no habían sucedido hace 50 años en nuestro país. Es por un trabajo en conjunto que venimos haciendo. Así que, bueno, agradezco la presencia, decía Santilli a los mandatarios. Bueno, también se dedicó un parrafito ahí al tema Adorni, pero se enfocó, digamos, en lo siguiente. No tengo que juzgar la situación, decía Santilli tomando distancia. Adorni se va a ir a defender a la justicia sin fueros y sin privilegios. Eso por un lado. Y además también, bueno, con respecto al tema del cargo, ¿no?, de jefatura de gabinete o jefe de gabinete, que fue, recordemos, implementado en Argentina con la reforma de 1994, bueno, vale la pena destacar un informe que hizo Marcelo Bermolén, que es director del Observatorio de Calidad Institucional de una casa de estudios. Y él dice que el gobierno de Milei es un récord en lo que tiene que ver con cambios de jefe de gabinete. Acá se menciona, recordemos que cuando arranca la gestión Milei lo hace con Nicolás Posse, después asume Francos, Guillermo Francos, después Adorni y finalmente Diego Santilli. Dijo además también el informe que hay desprestigio de ese cargo. La figura del jefe de gabinete perdió brillo, prestigio y peso real, dice el informe. Además también habla de desgaste de ese rol, y ese desgaste es el más alto de la historia de la democracia. Bueno, finalmente sostuvo que no es una práctica sana que la persona que cumple ese rol también tenga otros cargos. Por ejemplo, director de YPF. Era el puesto que tenía justamente Adorni, que también renunció. Bueno, eso por un lado, el tema Santilli, veremos cómo sigue la película, pero queda claro que hay, digamos, muy buena expectativa de parte de distintos gobernadores, incluyendo el de Mendoza, que lo felicitó a Santilli. Pasamos ahora a otra figura que también comienza a aparecer mediáticamente, hablamos del flamante vocero presidencial, Adrián Ravier, quien afirmó que Milei y Macri mantienen buen vínculo político y aseguró que ambos están en sintonía. La afirmación llegó después del nombramiento de Diego Santilli como flamante jefe de gabinete. De esta forma, acá Ravier afirma que, bueno, Macri o el PRO es un aliado clave para el gobierno. Escuchemos algunas palabritas, justamente algunos conceptos de Adrián Ravier sobre el vínculo o cómo él valora, ¿no? O el gobierno valora al PRO de Mauricio Macri.
1: El equipo de ministros que hoy tenemos en la Argentina, seleccionado por el presidente Javier Milei, algunos de ellos provienen del PRO o han tenido algún pasado por el PRO. Es el caso de Patricia Bullrich, Toto Caputo, el propio Federico Sturzenegger. También ahora se menciona el caso de Santilli. Creo que son personas muy valiosas para este gobierno. También lo puedo decir como diputado nacional que fui hasta hace pocos días. El PRO ha sido un aliado para nosotros en las reformas estructurales. Creo que es clave que trabajemos en conjunto para lograr reformas que durante décadas estuvieron totalmente ausentes. Nosotros no tenemos mayoría hoy en diputados y en el Senado para aprobar leyes por nosotros mismos. Por eso es importante ese tipo de alianzas. Permiten aprobar reformas estructurales. En este caso, Mauricio Macri y Javier Milei creo que están en sintonía y por eso estamos logrando un cambio muy significativo en las instituciones de nuestro país. Esto tiene que continuar. Yo creo que el diálogo es muy bueno. Obviamente, cuando hay dos partidos puede haber algún roce en algún momento, puede haber declaraciones desafortunadas. A veces son declaraciones individuales de alguna persona, pero creo que estamos trabajando muy bien juntos, creo que estamos alineados.
0: Bueno, y clarito, ¿no? El vocero presidencial, digamos, de cómo ahora se valora el PRO. Recordemos que, especialmente cuando estaba también Adorni de vocero, había ninguneo a ese espacio que le permitió al gobierno finalmente ganar las elecciones en segunda vuelta. Pero clarito en lo que tiene que ver con, digamos, cómo está viendo ahora el gobierno a este aliado, ya quizás pensando en las elecciones del año que viene. Y no solamente Ravier habló de política, sino también habló de economía, y en un tono muy parecido o en un mensaje muy parecido al del ministro de Economía, Luis Caputo, dijo que lo peor ya pasó en materia económica y pronosticó también 18 meses de mejoría económica. En sus palabras, él anticipó también que la inflación de junio perforaría el 2%, al tiempo que admitió que actividades como el comercio, la industria, todavía no reflejan la recuperación. Según explicó ayer también, en lo que fue su primer contacto con la prensa, el formal, dice, esa mejora va a llegar en los próximos meses de la mano del crédito y también de la desaceleración de los precios. El crédito, un tema aparte, ahí tenemos también unas palabritas del CEO de un importante banco que estima que el tema crédito viene, digamos, viene lento, ¿no? Bueno, también el vocero presidencial afirmó que el equipo económico está blindando a la Argentina para afrontar un posible escenario de incertidumbre financiera el año que viene, el año de las elecciones. Creemos que la economía va bien, el camino es por acá, decía Ravier. Acá me tengo un segundito porque justamente el presidente en la semana dijo algo parecido, ¿no? Como que Argentina se está blindando de cara a los ruidos que puedan haber el año que viene, año electoral. El gobierno tiene un mal recuerdo, por ejemplo, de lo que fue el año pasado, ¿no? Que en vísperas de elecciones hubo justamente ruido y además también el propio presidente deslizó que hubo intento de golpe de Estado. Bueno, con respecto al tema de la inflación y el tema dólar, admitió que existe preocupación por el nivel de actividad y consumo que se irá superando a partir de la baja de la inflación y también, bueno, reiteró el tema de la inflación que será de menos del 2%. Decía, no estamos corriendo, pero estamos de pie. El paciente está mejor, sabemos que falta, pero sabemos que este es el camino y que pronto la situación va a mejorar, decía el vocero presidencial. Bueno, con respecto a la evolución del tipo de cambio, que ha subido, como comentamos recién en junio pasado, un 5%, aseguró que el ministro de Economía, Luis Caputo, y su equipo están blindando a la Argentina. Esto mediante una serie de medidas para adelantarse a los hechos. Y también es una palabra que, bueno, ya comienza a adoptarla el vocero presidencial, que es el término cuca, ¿no? Él decía, hay un riesgo cuca de que un cambio de gobierno implique un cambio de reglas, lo cual puede derivar en que inversiones se pierdan, decía el vocero presidencial en sus primeras palabritas frente a la prensa. Exactamente a la hora 7:44, le cuento cómo sigue la mañana, temperatura a esta hora 5 grados con 8 décimas, la térmica, sensación térmica es bajo cero, 2.3 bajo cero, humedad de 54%, cielo nublado, pronóstico para este miércoles 1 de julio, indica lluvia y nevadas, la máxima de 9 grados, recordamos clases suspendidas en Valle de Uco y también en lo que es la zona de Potrerillos. Ahí también se han suspendido las clases, según dispuso la DGE, en función de recomendaciones que le ha hecho Defensa Civil. El resto de Mendoza, las clases absolutamente normales.
2: 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Esta es la hora Red. 7:46. 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

0: Bueno, exactamente las 7 de la mañana con 48 minutos. Damos la bienvenida ahora a nuestro columnista y analista José Luis Pepe Toso. ¿Qué tal? Buen día.
1: Buen día, Carlos. ¿Qué tal?
0: Muy bien. Y con, aparte de política, economía, algunas cositas de negocios que bien. Vamos a ampliar enseguida, nada más. Lo que sí reitero, confirmado, está la, hablando de negocios, la inauguración esta tarde a las 7 de un hotel de Howard Johnson en Chacras de Coria. Howard Johnson Alcántara, porque el hotel que estaba ahí se llamaba Alcántara. Han hecho un acuerdo con Howard Johnson, de Grupo Albamonte, un hombre que, recordemos, no era de la política, Albamonte, se dedicó al tema hotelería, así que bueno, ahora están expandiéndose en Mendoza y abren, desembarcan en Mendoza con esta marca Howard Johnson, y ahí justamente en Chacras, 7 de la tarde, y me comentaban que está invitado el gobernador Cornejo, bueno, autoridades y demás.
1: Está bien.
0: Eso, y una para los simpatizantes de Boca, es un bodegón.
1: El primer bodegón 100% Genaice.
0: Acá en Mendoza.
1: Acá en Mendoza, bueno. ¿Le va a competir al Rincón de la Boca?
0: Esto sería incluso con la venta de merchandise.
1: Claro, pues el Rincón de la Boca es la fachada, es el...
0: Claro. La histórica pizzería de...
1: Claro, pero bueno, esto ya está pensado para... Como una especie de sucursal de Boca en Mendoza.
0: Bueno, justamente se llama jugador número 12. Claro. Ya tiene presencia en Buenos Aires, claro. Y ahora esta franquicia llega de la mano de emprendedores acá en Mendoza a una conocida arteria de la capital, un conocido paseo. Que bueno, va a estar inaugurando hoy justamente primero de julio, que hago un pequeño paréntesis, cambiando de tema y volviendo a la política, una fecha muy especial para el peronismo, ¿no?
1: El aniversario de la muerte de Juan Domingo Perón, claro, primero de julio del 74.
0: Exacto. Un día que había clases, recuerdo, estaba en clases.
1: Sí.
0: Primera hora, creo que teníamos música. Y llega un secretario al aula. Estábamos ahí todos. A ver, se hablaba ya desde hacía varias horas, incluso durante el día, que estaba gravísimo.
1: Claro, sí.
0: Decía gravísimo los partes de radio. Y entra al aula y dice así, ¿no? Profesor, se murió Perón. Compañeros míos de cuarto grado se pusieron a llorar.
1: Compañeros tuyos del cuarto grado.
0: Exactamente.
1: Ajá. Sí, bueno, fue... Sí, era una figura emblemática, indudablemente. En ese momento, posiblemente tus compañeros, como muchos otros jóvenes, niños, chicos en general, algunos tendrían padres peronistas, otros no, pero... En ese momento la figura de Perón, en el 73 y 74, tuvo... una mirada para muchos superadora, ¿no? Porque él mismo decía que volvía a la Argentina como prenda de unidad y qué sé yo. Bueno, la verdad es que salió todo mal.
0: Lo que pasa es que él confiaba en eso que vos decís, pero el asesinato de Rucci...
1: No, fue terrible.
0: Le termina de dar un panorama de cómo era la realidad que él no veía desde España.
1: Él termina, desde mi punto de vista, por supuesto... él termina, claro, con ese golpe, él termina, bueno, de alguna forma, entre su estado de salud, que no era bueno, yo creo que llegó muy enfermo ya a la Argentina, y eso que no era tan mayor, tenía 70 y pico de años. Pero, claro, el golpe de Rucci y...
0: Jefe de la CGT, para que la gente lo...
1: Claro, no, artífice, uno de los artífices desde el punto de vista político y del movimiento peronista, del retorno de Perón. No había que olvidar que estuvo en aquella foto histórica del año 72, cuando todavía estaba la dictadura.
0: Y el paraguas.
1: El paraguas, en el aeropuerto, claro. Rucci era fundamental. Cuando la CGT también tenía un rol protagónico que hoy ya no tiene. Pero ese asesinato, que fue una barbaridad desde el punto de vista de la política, hizo que Perón tomara, bueno, cartas en el asunto, vino el enfrentamiento con la izquierda peronista, la expulsión de la plaza histórica, que es el primero de mayo, y lo que me parece que fue lo que desencadenó el drama posterior, que fue primero el desgobierno, ya que quedó todo en manos de María Estela Martínez de Perón, y fundamentalmente en manos de López Rega.
0: El brujo.
1: El brujo, y que el que

0: desencadenamiento de una tragedia que bueno, que todavía tiene repercusiones políticas y emocionales hasta el día de hoy, ¿no?
1: Exactamente. Y además la llegada al poder de una mujer que no sabía nada de política y manejada por este hombre López Rega, oscuro, el brujo,
0: que además
1: cada vez que la gente, el argentino, los políticos de Argentina iban a España a hablar con él, así le llamaban, ¿no?, el general, él ponía el filtro, él no dejaba. Y es más, hay un video en YouTube de un discurso, una nota que da Perón desde España, desde el exilio, donde le preguntan, bueno, ¿qué opina usted de la juventud peronista, de Montoneros, bueno, de estos grupos, ¿no? Él minimizó eso. Decía, bueno, son muchachos, los hay ortodoxos, heterodoxos, pero como que eran todos buenos muchachos.
0: Sí, sí. Y bueno, que de alguna forma los usó. Le vinieron bien, como se dice comúnmente.
1: Firmenich, bueno, una llegó, de las caras.
0: Claro. Pero cuando llegó después, bueno, fueron muchos desaciertos de Perón, que por lo menos él cumplió su anhelo de esa revancha que fue volver a la Argentina con todo lo que significaba, ¿no? Bueno, la historia de Perón siempre va a dividir opiniones, pero en este caso puntual sí podemos decir que agravó el cuadro de situación de la Argentina la muerte, porque bueno, teníamos por un lado la atrocidad de la guerrilla izquierdista y por otro lado la revancha de la derecha como política de Estado, que tampoco podía ser, ¿no? Cuando hay países en la región, con esto redondeamos un poco, que dentro de todo han luchado contra las organizaciones extremistas con sus propias fuerzas armadas, como lo determinó también en su momento la Argentina, pero ya era tarde. Entonces el afán de revancha de la Argentina invadió todos los cuadros de poder, tanto en lo que quedaba de democracia hasta la caída de María Estela Martínez de Perón con la derecha peronista y la incursión de los militares. Y bueno, a partir del 24 de marzo del 76 los militares estuvieron las manos sueltas para ejercer la revancha que anhelaban también. Bueno, fue todo muy desafortunado. Sí.
1: Hablando a Pepe del tema de las manos, Perón ni muerto descansó.
0: No,
1: porque justamente un 29 de junio de 1987, en el cementerio de la Chacarita en Buenos Aires, profanaron la tumba y le cortaron las manos al cadáver de Perón.
0: Sí.
1: Un hecho que, bueno, fue investigado, nunca se supo quién fue quien le cortó las manos a Juan Domingo Perón. Una banda irrumpió en la seguridad de la bóveda subterránea del tres veces presidente. Bueno, usaron una sierra quirúrgica para cortar y llevarse ambas manos del cadáver embalsamado. Uh-huh. Y después tenemos, bueno, de ese tema nunca se supo nada. Se decía que había sido un grupo autodenominado Hermes, IAI y los 13. Y exigían $8 millones a cambio de la devolución. El rescate nunca se pagó y las manos nunca aparecieron. Y además también tenemos ese hecho. Después tenemos, años después, no hace muchos años, que fue el traslado, ¿te acordás de los restos de Perón?
0: A la Quinta de San Vicente.
1: Exactamente, que terminó con tiroteo.
0: Claro.
1: Y me acuerdo que un mendocino fue protagonista, ¿te acordarás?
0: Sí.
1: Madonna Quirós, le decían.
0: Sí. También gobernaba Alfonsín. Creo que gobernaba Alfonsín.
1: Me parece que fue un poquito más acá.
0: Estabas hablando del 87 cuando...
1: Esto fue, claro, el robo de las manos de Perón, claro.
0: Sí.
1: Claro.
0: Ahí era el periodo de Alfonsín. Y después sí, fue un tumulto muy grande. Estaba Duhalde, que creo que era ya gobernador. Bueno, sí, por ahí las fechas se me han trastocado. Pero sí, fue Perón aún en la tumba generó... Y alguno hablaba del... No faltó la ironía, ¿no? Del simbolismo del tema de las manos de Perón.
1: Exactamente. Eso fue en 2006. 17 de octubre del 2006. En conmemoración justamente del Día de la Lealtad.
0: Le podríamos poner un poco de humor a esto después de tanto tiempo y desde el más allá Perón puede haber dicho, muchachos, yo necesitaba que me dieran una mano, no que me las llevaran.
1: Y se las llevaron.
0: Se me ocurre ahora, ¿no?
1: Y nunca apareció nada. Hubo algunas por ahí falsos hallazgos, me acuerdo, que decían, están en tal lugar. E iba la policía para allá a investigar. Nada, está en otro lugar. Sí. Además, se ponían cosas en frascos simulando.

0: Romanos, sí, sí. Entonces, yo, tampoco, finalmente nunca se encontraron. Y después tenemos esto del traslado en 2006, que sí fue con disturbios. El cuerpo fue depositado en el mausoleo de la Quinta de San Vicente, un predio que tiene 18 hectáreas, que actualmente funciona como museo. Ahí está, digamos, intentando descansar el fundador del Partido Justicialista. Este hecho marcó un hito político. A ver, fue incluso gente que nunca lo conoció.
1: No, por supuesto.
0: Y recuerdo también, en ese marco, digamos, de honrar al líder, ¿no? Era en muchos hogares, así como estaban en las paredes, los cuadros de... ¿Te acuerdas? Esas fotitos de los chicos de las ocho caritas. Uh-huh. Horrible era.
1: Sí, sí.
0: Bueno, había un cuadro, fíjate vos, estaba Perón y Eva Perón. Nunca había un cuadro de Perón con Isabelita, pero siempre en muchos hogares estaba el cuadrito grande, bien el comedor,
1: sí.
0: Perón y Eva Duarte. A Isabel no la... Es más, a ver, el nombre era María Elena Martínez de Perón.
1: Sí.
0: Isabelita era el nombre que, dicen, utilizaba en el mundo del espectáculo.
1: Claro, claro. Sí, ahora me despertás la imaginación. Yo ya tengo licencia para decirlo, muchos años de periodismo y 74 años y medio. Aquel primero de mayo, lo que desencadenó la ira de Perón fue el cántico de los chicos de la izquierda, los montoneros, ¿no? La tendencia revolucionaria, como se llama, ¿qué pasa, general, que está lleno de gorilas el gobierno popular? Eso le cantaban con una musiquita, con una entonación que no vamos a hacer nosotros. Alguno hoy en día...
0: Está todo en YouTube. Hoy lo
1: sí,
0: bueno es que está todo ahí.
1: Fantástico.
0: Para el que dude, no, está ahí.
1: Hoy alguno, si se diera la situación inversa, podría llegar a cantar ¿qué pasa, presidente, que está llena de casta el gobierno
0: liberal?
1: Liberal.
0: Vamos
1: bueno,
0: a...
1: Perdón si alguno se enoja, pero bueno, son cositas de la política. La política siempre da para todo.
0: Es el arte de lo posible.
1: En definitiva, eso lo vamos a analizar enseguida. Ganó la política en esta pulseada.
0: Usted decía una frase sobre la casta. ¿Te acuerdas?
1: Sí.
0: ¿Cómo era?
1: La casta está en orden.
0: Bueno, 8 de la mañana con un minuto. Vamos a repasar cómo sigue la jornada. Temperatura 5 grados con 8 décimas, humedad de 54%. Pronóstico para este miércoles, 1 de julio, indica lluvia y nevadas, la máxima de 9 grados. Este fue el bloque del... Un poco de historia, recuerdo.
1: Mire, usted saltó del bodegón boquense a recordar que era el 1 de julio. Ustedes,
0: y saltamos ahí
1: Mire todo lo que hemos repasado en 15 minutos.
0: A la fecha, ¿no? Esta fecha tan particular.
1: No dio el domicilio del bodegón boquense.
0: Enseguida.
1: Ah, bueno.
0: Enseguida, que es una arteria que tiene mucha gastronomía. Ahí dejo el misterio para... Hoy se inaugura.
1: Algún hincha de Boca que nos escuche se quedó palpitando y nos debe estar insultando por todo el recuerdo que hemos hecho del primero de julio.
0: Pero no mencionamos que el bodegón va a estar en calle, o está en calle Aristides.
1: Ah, bueno, qué nivel.
0: Ahí desembarcó.
1: Qué nivel, bueno, vamos.

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0: 8:04. 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
9: Se produjo la esperada asunción de Diego Santilli, el Colorado Santilli, como jefe de gabinete, a cargo incluso del Ministerio del Interior, y evidentemente resurgió el ánimo en el gobierno, las expectativas, más allá de la despedida formal que le hicieron a Adorni, teniéndolo presente en el Salón Blanco de la Casa Rosada, y dar un abrazo al presidente y el mismo Santilli para la foto al renunciante o renunciado, jefe de gabinete, la asunción de Santilli tuvo un impulso político singular. Y un dato interesante es el de los gobernadores presentes, gobernadores que ya no querían saber nada con la situación política que se daba con la permanencia de Adorni en el cargo. Estuvo Esdero, estuvo Valdés, Sadir, Cornejo, por supuesto, Figueroa, el gobernador de Neuquén, Beretilnek, gobernador de Río Negro, el sanjuanino Orrego Vidal de Santa Cruz, Jaldo de Tucumán, Frigerio, hombre del PRO de Entre Ríos, Yarroyora, el peronista esquiaretista de Córdoba, y Jalil, aliado también. O sea, ahí hubo gobernadores aliados, como se define en política actualmente, aliados y dialoguistas, ¿no? Jalil, perdón, el último es un dialoguista. Los aliados son Cornejo, Sdero y Frigerio por ahora, y los demás son dialoguistas. Quiere decir, bueno, los que están de acuerdo con las políticas económicas en general, mandan o sugieren a los diputados que les responden, que están en el Congreso, a que voten a favor, que sumen votos para el oficialismo de La Libertad Avanza. Bueno, un clima político distinto. O sea, ¿qué hizo Santilli con su asunción? Y nuclear a los gobernadores el mismo día de prestar juramento, no es un dato menor. Pero además está el dato, como bien se señaló en nuestro programa, de que también ya mantuvo reuniones antes y después de la asunción formal, ya mantuvo reuniones con los gobernadores presentes ayer en la Casa Rosada, el flamante jefe de gabinete. Lo que podemos deducir de todo esto es, no es tanto la figura del jefe de gabinete al frente de un equipo de ministros. Los ministros tienen sus cuestiones muy claras. Caputo sabe lo que él tiene, o sea, sabe lo que quiere hacer y responde al presidente. El presidente le da absoluta confianza. Sturzenegger sabe lo que quiere hacer. Es uno de los funcionarios que más expectativas despierta en el presidente de la nación, porque es el de la motosierra, el desregulador, el que achica el Estado, etcétera, etcétera. Petovelo sabe lo que tiene que hacer, porque asumió con esa premisa de nuclear 3 o 4 ministerios tradicionales en uno solo, combatir el tráfico de influencias para los planes sociales, etcétera, etcétera. O sea que en general cada ministro sabe lo que debe hacer. El tema era que la figura de Adorni no solamente generó la conmoción que generó por sus actos ahora investigados por la justicia. Se demostró también que probablemente su llegada al resto de los ministros que forman parte del gabinete no era la mejor. Entonces llegamos a doble conclusión. El escándalo que generó Adorni por la desafortunada conducta que tuvo y que ahora va a tener que afrontar como un ciudadano común en la justicia para ver qué pasa, también se sumó a cierta inoperancia política. Hay algunos que dicen, y le quedó grande el cargo al ex vocero presidencial, el cargo de jefe de gabinete. Por eso volvemos ahora a esto de Santilli. Santilli tiene rodaje político. Nadie pone las manos en el fuego por un político, esto hay que aclararlo, pero tiene rodaje político. Entonces, lo que nosotros hemos venido manteniendo con algún humor, con esto de que saca a un llegado a la política, un allegado a la política, político nuevo por hechos de corrupción encima, y lo reemplaza por un político de carrera, de la llamada casta. Lo decimos con alguna ironía, con algún humor, pero también lo tenemos que decir con la seriedad que merece el caso. Santilli llega para recomponer la relación política que todo gobierno de derecha, de centro, de izquierda tiene que tener con el mundo político del país, porque de lo contrario pasa lo que pasaba con Adorni, el gobierno se aísla y encima con hechos de corrupción comprobados que afectaron al propio ex jefe de gabinete. Entonces la llegada de Santilli no le da tranquilidad al gobierno, le da otro matiz político y fundamentalmente le da contacto con la dirigencia política en general, ya sea la del Congreso como la relación con los gobernadores, que es tan estratégica. Esa es la misión más importante. Los ministros y saben lo que tienen que hacer, pero con Santilli se van a sentir todos mucho más interpretados y mucho más tranquilos.
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0: 8:15 minutos. 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

0: Exactamente a las 8 de la mañana con 18 minutos, vamos a repasar cómo está la jornada, actualizamos datos del tiempo. En Mendoza capital, temperatura 5 grados con 2 décimas, tenemos una sensación térmica en este momento igualmente de 2 positivo. No está tan frío tal vez como se había pronosticado ayer, pero hay un vientito, hay un vientito sur.
1: Claro.
0: A 15 kilómetros por hora.
1: Bastante fuerte, porque ha entrado el frente frío. Y lo que dicen los coinciden los meteorólogos es que, bueno, la temperatura que tenemos ahora probablemente pueda llegar a ser la máxima del día, porque este estado de cerrazón, de día nublado, parece que va a estar todo el día por el pasaje de este frente frío.
0: Sí.
1: Pero es una ola polar que afecta a gran parte del país, ¿eh?
0: Y además también ha derivado acá en Mendoza en la suspensión de clases en lo que es algunos departamentos de Valle de Uco y también algunas zonas de alta montaña.
1: Sí, habrá que estar atentos a lo que pueda resolver la autoridad escolar para mañana, porque lo que no descartan también es que esta noche haya alguna nevisca acá en el Gran Mendoza, zonas aledañas. Pero son todas probabilidades, pero que vamos a tener un día muy frío, seguro.
0: Bueno, justamente el pronóstico para este miércoles anticipa el ingreso de una masa de aire polar con una jornada mayormente nublada, descenso de temperatura, precipitaciones aisladas, nevadas en la cordillera como también en sectores del llano y condiciones que motivan la decisión preventiva de la autoridad escolar de suspender clases en Valle de Uco. Esto es Tunuyán, Tupungato, San Carlos, San Rafael también, aparte, Alvear, Malargüe y también localidades como Potrerillos, en Luján de Cuyo y en Uspallata, departamento de Las Heras. Hay que ver también qué pasa con la tarde.
1: Claro.
0: Y especialmente tenemos clases en la tarde.
1: Claro, y a la noche.
0: Y además
1: a la tardecita.
0: Exactamente. Claro. Y también por ahí hay colegios que hacen jornada extraescolar adicional, por ejemplo, con gimnasia. Lo que también uno por ahí pregunta, a ver, un chico con temperatura helada en la mañana, 1 grado bajo 0, 2. El año pasado suspendieron las clases. Cuando llegaron, creo que eran 4 bajo 0, 5.
1: Sí.
0: Pero no conviene por ahí implementar otra modalidad, la virtualidad frente a determinadas temperaturas.
1: Y sí, todo es cuestión de planificarlo, claro. Bueno,
0: no digo que no haya clases, pero
1: resuena un concepto, ¿no? Zona fría.
0: Y sí.
1: Ahora, volviendo al tema zona fría, no se puede plantear una periodicidad de la aplicación del concepto de zona fría en provincias como la de Mendoza, porque está bien, alguno dirá, bueno, sí, en Mendoza hace mucho frío, pero son 2 meses, 3 meses, con temperaturas bajo cero, bueno, pero hace frío.
0: Proyecto que además tiene media sanción de diputados, en senadores quedó ahí pendiente.
1: Y porque, claro, ha habido un cambio de postura y se ha dado cuenta, bueno, la misma, recordemos que Patricia Bullrich, presidenta del bloque de senadores de la Libertad Avanza, en su momento dijo que ella reconocía que era un tema debatible.
0: Vino a Mendoza.
1: Claro, que había que revisar, se podía revisar la media sanción. Y ya el gobernador Cornejo, en ese sentido, ha expresado, cambió de opinión, que estas tampoco son temas de ruptura, o sea, no se puede pensar en una ruptura política por el tema de la zona fría, pero hay un cambio de opinión y los dos senadores que representan al radicalismo de Mendoza ya han dicho que están trabajando en una propuesta alternativa, claro. Suárez y Juri. Pero bueno, hace frío, no tenemos el invierno prolongado que pueden tener en la Patagonia, en zonas patagónicas más frías, pero hace frío en Mendoza, esto es indudable.
0: Bueno, vamos a continuar con más temas. Bueno, saludos para la audiencia que se ha comunicado. Nos han dejado sus mensajes al 261-755-5101. Buenos días, Charlie y Pepe. Como siempre, excelente programa. Bueno, saludos para ahí el oyente Alberto, el de Alaska. El de Alaska que siempre nos escribe ahí de Las Catitas. También para Hernán, con su saludo matinal de todos los días. Hola, chicos, buen día. Muy buen programa, como siempre, saludos, Hernán.
1: Claro, muy bien, muchas gracias. Sí, en Las Catitas, como decís vos, puede llegar a caer algún copo también, ¿eh? Zona fría.
0: Bueno, también saludos para Saúl, amigo ahí de la zona de y oyente de Chacras, que también, bueno, hoy, aniversario hoy de natalicio. Justo un primero de julio.
1: Muy bien.
0: Bueno, temas que tienen que ver con la economía. La inflación. Ayer habló justamente el vocero presidencial, Adrián Rabier, habló de la inflación. Dijo que estima que va a estar por debajo del 2%, 1.9. Y esto coincide también con lo que están marcando algunas consultoras. Por ejemplo, hay una consultora, CIT Asesores Económicos, calcula que el índice de precios al consumidor de junio marcará 1.9. Igual guarismo que estima también EcoGo, pero a partir de, digamos, de los datos que están manejando en las primeras semanas del mes que ya terminó. Igualmente todos coinciden en quién va a estar ahí. El numerito 1.9 no superaría supuestamente el 2%. De validarse este número, la variación en 12 meses sería de 33,6. O sea, 12 meses para atrás, no para adelante.
1: El interanual.
0: El interanual, exacto. Junio, de junio de este año hasta junio del año pasado, marcaría 33. Ese número, esto lo aportamos nosotros, equivale, ese 33, a la inflación que tendría un país normal en una década. Acá la tenemos en un mes.
1: En un mes. Uh-huh. Siendo ya un porcentaje bajo con respecto a lo que teníamos hace 3 o 4 años.
0: 200, veníamos a una velocidad de 200% aproximadamente. Cerraba, ayer comentamos, ¿no? Se cerró 2023, diciembre de ese año, con un 25%.
1: Sí, creo, si no me equivoco, los 4 años de Alberto Fernández arrojaron, redondearon más o menos un 1000%.
0: Y además también, bueno, sin... Lo reiteramos, sin combustible, sin
1: con muchos problemas. Muchos problemas.
0: Y ya con un ministro de Economía conduciendo el país, ¿no?
1: Sí, fue terrible. Pero bueno, esto, recordemos que esto la inflación comenzó a bajar un poquito, pero tuvimos unos meses de alza. Acordate que fueron 8 o 10 meses en que la inflación llegó al 3%, y eso influye en los interanuales,
0: ¿no? Claro, claro.
1: Y yo no me acuerdo cuánto había pautado en el presupuesto el gobierno para este año, no me acuerdo.
0: 10. Normalmente, pero todos los presupuestos pautan un número y después la realidad... Sí. Les pasa por encima.
1: Y es una lástima que este gobierno también incurra en ese error, porque la verdad es que era ya cuando lo aprobaron el año pasado, el presupuesto generaba dudas, más allá de que estaba bajando la inflación.
0: Lo que pasa es que eso tal vez lo hagan para que en las paritarias se tome como referencia ese dato, ¿no? Uh-huh. Como para ponerle un techo a ciertos gastos también en los cuales incurre el gobierno. Entonces dice, bueno, la inflación pautada es esta o prevista, entonces usted va a tener, o estos sectores van a tener este reacomodamiento, digamos, ¿no? En ese nivel. Bueno, y hay un tema también, tema inflación, que es el tema de los créditos. De los créditos. Ayer estuvo entrevistado por Maximiliano Montenegro, Diego Rivas. Él es CEO del Galicia, y habló de un tema que obviamente preocupa al ámbito privado, a los particulares, el tema también de la morosidad, que siempre lo tocamos acá. Y a ver, el tema de crédito es el motor de las economías.
1: Sí.
0: Obviamente. No solamente la Argentina, sino... Bueno, habló Diego Rivas, CEO del Galicia, y él dijo, palabras más, palabras menos, que el crédito va a ser un motor, pero lento. Más lento de lo que se esperaba. ¿Lo escuchamos?
1: Dale.
2: Hablábamos recién de los resultados que estamos logrando en muchos temas, en minería, en energía, en agroindustria y demás. Se podrían agregar otros sectores. El Super Rigi, que lo acabamos de aprobar en diputados. Bueno, yo ya no estaba, pero porque renuncié al inicio de la sesión, Martín Maskin, quien me sucedió, sí pudo votar esa ley, digamos, al menos media sanción. Creo que es fundamental para tener inversiones que nunca se han visto en la Argentina y que ahora se les abre una oportunidad. Esos inversores de industrias nuevas están buscando un lugar.
0: No me escucho.
3: ¿Vos crees que el crédito puede ser un motor para la reactivación o primero o va a pasar tiempo hasta que se depure esta situación?
4: Yo creo que puede ser un motor, que probablemente sea más lento de lo que la gente está esperando, que el gobierno le gustaría de cara a un año electoral, probablemente, pero creo que hay oportunidades por dos o tres temas. El primero es porque con inflación a la baja, y creo que hay una oportunidad cierta de que la inflación baje, por temas propios de la Argentina, pero también por el contexto. Gran parte de la suba que tuvo la inflación tuvo que ver con qué pasó con los commodities, particularmente la energía y el petróleo por la guerra del mundo. Ese overshooting de inflación que se dio podría ayudar. De hecho, nuestros economistas ven números más bajos, números que puede estar cercanos al 1% de inflación, cosa que nos costó mucho quebrar en el pasado. Entonces, eso debería ayudar a que las tasas de interés bajen también. Menos inflación, aunque mantengas tus tasas reales, la tasa total que le vas a cobrar al cliente, la tasa nominal, va a ser más bajo. Eso tiene que ayudar. La segunda oportunidad que vemos es recuperación del salario en términos reales. Y ahí es donde digo, me gustaría que sea más rápido, me parece que probablemente sea más lento, fundamentalmente porque los sectores que generan más empleo no son los sectores que están creciendo más fuertemente. Entonces, no ves una competencia tan fuerte por esa demanda del trabajo. Te diré que esa es como la oportunidad cierta que terminamos viendo. Nosotros estamos tratando de impulsar, colocar más crédito. Tampoco hay una demanda muy fuerte. Y yo creo que probablemente la demanda venga más primero, como sucede normalmente, por el lado de las empresas.
0: Bueno, ahí estaba. Primero escuchamos unas palabritas de Adrián Rabier, sí, el vocero presidencial, hablando del Super Ligi. Sí. Él dice que va a cambiar la Argentina. Y después ahí escuchamos, sí, lo que habíamos pedido, que era la palabra del CEO del Galicia, Diego Rivas, hablando del tema crédito, ¿no? Y esta frase que dice que el crédito va a ser un motor, pero lento, más lento de lo que se esperaba. Sí, lo dice, sí, un hombre de, sí, digamos, de peso del sector financiero.
1: Está muy claro y lo dice con la, digamos, la tranquilidad que le da el hecho de no ser parte de o sea, estar cercano al poder por una necesidad, que es el cargo que ocupa, pero con una mirada distante de la del gobierno, ¿no?
0: Exactamente.
1: Y además que el sector financiero, que es el que trata también con muchos clientes de ese banco y de todos los bancos en general, que están endeudadísimos.
0: Y sí, la morosidad se ha elevado, especialmente en el sector de bancos, ha pasado del 10 al 2 y pico, uh-huh, y también en el sector no financiero. Pero bueno, lo que moviliza la economía de una nación es justamente el tema préstamo, el tema crédito.
1: Sí, sí, sí.
0: O
1: sí,
0: sea, la confianza en que la economía, digamos, va a estar estable. Cuando no hay confianza, la gente no toma préstamos, no se endeuda para a lo mejor una propiedad, un auto, no se anima, y quizás se anime, pero para consumo. Igualmente, lo hacen para consumo y después la misma gente termina después incumpliendo porque no puede. Claro. Aparte, capítulo aparte, es el tema de la educación financiera. Es un tema no menor.
1: Sí, obviamente. Pero lo que pasa es que ante la desesperación mucha gente... Porque el tema es que cae en esta situación mucha ciudadanía que a lo mejor tenía alguna noción de educación financiera, pero que se ha visto desbordada.
0: Claro.
1: Vos fíjate que hoy... No sé si me llamó mucho la atención la portada de papel de La Nación, porque obviamente que el tema político y económico de ayer era la asunción de Santilli. Pero fíjate este dato, que parece reiterativo, pero que no deja de importar. Se multiplicó el peso de las tarifas de servicios en el ingreso de las familias. Uh-huh. Un tema importante que de alguna forma va en todo este contexto que hace a la, como decía incluso el Ejecutivo del Galicia, que hace a los sectores que tienen que recuperarse todavía. Es que el mismo gobierno lo reconoce, ¿no? Lo escuchábamos en las entrevistas de Santilli, los dos o tres sectores movilizadores de la economía que todavía no ven los beneficios.
0: Exactamente, y en este marco, a esto que vos decís, se le suma una nota que publica ahora el IProfesional, que da cuenta de que hay un golpe al bolsillo porque el gobierno actualiza tarifas de electricidad y además, claro, también oficializa un aumento del impuestos en combustibles. Uh-huh. Eso también le suma justamente combustible al tema de la inflación. Claro. Inflación que, insisto, el gobierno espera ubicarla en 2% para abajo, menos 2%, pero lo que queda ahí también, digamos, como duda, es la inflación real. porque hasta el Fondo Monetario está pidiendo.
1: Bueno, pero vos fíjate, y completamos.
0: Cambien claro, los guarismos, no las mediciones.
1: Las consultas que ha hecho, por ejemplo, el diario La Nación para su artículo, que va desarrollado, por supuesto, en el diario online y en el de papel, a raíz de esto, de los ingresos de la influencia de los servicios en los ingresos familiares, el estudio ha determinado que destinan las familias a ese fin entre 2 y 4 veces más que en el inicio de la actual gestión, o sea, cuando comenzó el gobierno de Milei.
0: Claro. El tema es que son servicios que la gente los paga porque si no se los cortan.
1: Por supuesto.
0: Y por eso posterga otras decisiones de consumo.
1: Y entonces hay una coincidencia incluso por lo que vos ves en Hiperfesional.
0: Exactamente. Bueno, las 8 de la mañana con 34 minutos, hacemos una pequeña pausa y en esta media horita vamos a ver si podemos sumar también, aparte de más información, algún temita musical. ¿Le parece?
1: Me parece.

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0: 8:36. 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

0: Bueno, 8:38, la temperatura en Capital se mantiene en 5 grados con 2 décimas, humedad de, en este momento, 61%, el cielo está completamente nublado.
1: No me pregunte por el amanecer.
0: No veremos los rayos del sol.
1: No veremos.
0: Bueno, para hoy de pronóstico lluvias, nevadas también en algunas zonas del llano mendocino, y la máxima solamente va a llegar a los 9 grados. Estamos no muy lejos de esa máxima. Bueno, tenemos más temas. Le voy a dar ahora, después del temita musical, la dirección de este bodegón
1: sí,
0: de la 12.
1: Mira, yo no soy hincha de Boca, pero la gente debe estar expectante.
0: Esperando. Además, sí, va a ser en la Aristides, eso no, lo anticipamos. No,
1: esto es superador.
0: Bueno, y hablando de superador, vamos con un tema superador del muy buen año de 1986. Fue un tema, también ha sido, es uno de los clásicos de Red 101.

0: Bueno, hermosa canción, hermosa balada, poderosa.
1: Poderosa, y además que es un tema, la verdad que es un tema muy fuerte, muy lindo.
0: Año 1986, la canción se llama Acabo de morir en tus brazos.
1: Sí. Y uno le, estos son los temas que mucha gente no identifica por el nombre, sino por la música, la melodía.
0: Exactamente, por la melodía, una canción de la banda inglesa Cutting Crew, sí. De su álbum Broadcast 1986.
1: Y se escuchó mucho tiempo.
0: Muy buena, y aparte también acá es parte de la discografía de Red 101.
1: Sí,
0: la escuchamos unos segunditos más.

Puesto 8 en Australia. Puesto 9 en Austria. Bélgica, puesto 17. Sencillo de venta al por menor en Canadá, puesto 1. Claro. Puesto 1 también en ese país, en una lista que hace justamente Canadá. También hay puesto 11

0: En Europa ha puesto 20, Finlandia ha puesto 1. A ver, Países Bajos puesto 9, Nueva Zelanda puesto 50, Noruega puesto 1, Sudáfrica puesto 4. Bueno, así muy bien rankeada,
1: sí, a la canción occidental. Sí.
0: Y además tiene esta banda un tema lento muy bueno, después lo pasaremos en otro momento, que es Ya me he enamorado antes. Por ahí debe estar también seguramente en la máquina, también de los años de, por eso digo, del muy buen año de 1986. La cantidad de temas que han habido en ese año y en esa década, insuperable. Sí,
1: debe ser la década. Está lindo eso de consultar con nuestros oyentes de cuál década le gustó más, ¿no? Porque la verdad es que 70, 80 y 90.
0: De lo mejor.
1: De lo mejor.
0: Hay cosas buenas también en el 2000.
1: Sí, pero.
0: Hay algunas estrellas que están, incluso que han aparecido ahora. Pero esa década. Dejaron 70, 60.
1: Sí.
0: Obviamente por los Beatles, por ejemplo.
1: Dejaron un estilo, dejaron una un rumbo, ¿no? Me parece que.
0: Gracias también a que existe Bruno Mars, por suerte. Bien. Bueno, le decía antes de volver a la última pausa ahí que tenemos pendiente, el tema de la gastronomía, porque a pesar de todo hay un sector que se mueve, que es justamente el sector de comidas y de bebidas. Bueno, está inaugurando hoy acá en Mendoza, se llama Jugador Número 12, es un bodegón 100% Genesis, está ubicado en calle Aristides, Villanueva 165. Inaugura hoy, los socios son Leandro Martínez y Juan Cruz Di Tulio, tienen 30 años justamente en el ámbito gastronómico con diferentes restaurantes, pizzerías. Es una franquicia que ha desembarcado acá en Mendoza, en un lugar donde funcionaba Magnolia Resto. Ahí llega justamente Jugador Número 12. Bueno, ¿qué es lo que tiene o qué ofrece? Es un bodegón con cocina de familia, de madres, dicen, de abuelas. Es un espacio pensado para que disfruten grandes y chicos, tanto de la pasión por el deporte como también de la comida. El plato estrella va a ser la napolitana a lo boca, que viene con vino de la casa.
1: O sea, no puede entrar usted con una camiseta de River o...
0: No es conveniente por motivos de salud.
1: Claro, pero bueno, pero si usted tiene... Bueno, está interesante. La verdad es que, hablando en serio ahora, qué convocatoria, ¿no? Porque la verdad es que hay mucho hincha de Boca en Mendoza y mucho tránsito de hincha de Boca. Turistas que pasan y dicen, bueno, mira, somos de Boca, entremos a este bodegón.
0: Bueno, y aparte de comida, por ejemplo, según cuentan los medios, tiene cocina a la vista, una importante barra en el piso de abajo, ajá, museo de Boca, piso de arriba. Claro. Tienda con venta de merchandising, pantallas en todos los salones, sector VIP y también estacionamiento privado. Esto inaugura hoy y lo bueno es que además también emplea a 27 personas. Esto horario de atención, lunes a domingo desde las 11.
1: Ah, todo el día.
0: Hasta el cierre.
1: Todo el día. Bueno, a ver, algún riverplatense estará ya pensando en qué...
0: ¿Por qué no que haya también un lugar así de clubes? En Buenos Aires abundan, claro, los bodegones de clubes.
1: Claro, claro.
0: Y esto es una franquicia que, recordemos, abrió, por ejemplo, sus puertas en Puerto Madero, en Buenos Aires, en 2024. Y claro, hoy la marca comienza un proceso de expansión en el país y llega a Mendoza con esta franquicia en Aristides 165.
1: Claro. Bueno, muy bien. Muy interesante, no, la verdad es que es muy interesante y por el lugar además, ¿no? No, es cierto, como vos decías, un lugar muy destacado, muy, muy identificado en estos momentos con la ciudad de Mendoza, lugar gastronómico por excelencia, así que yo creo que va a tener mucha concurrencia, por lo menos va a haber mucha curiosidad.
0: Sí, y aparte la posibilidad de comprar alguna cosita con los colores del equipo de Boca, ¿no?
1: Claro.
0: Bueno, 8:46.
1: El jugador número 12, la hinchada de Boca. Y la de River, los locos del tablón, ¿cómo es?
0: Los borrachos
1: del tablón. Y bueno, por ahí va a aparecer algún... No sé cuál será la tendencia, como decís vos, en Buenos Aires, donde está lleno de bodegones identificados con los clubes.
0: Bueno, pero... y hay un hotel que ha desembarcado ahí justamente un Howard Johnson, que hoy inaugura un hotel acá en Mendoza, en Chacras de Coria. Sí. Abrió un Howard Johnson frente a la cancha de Boca.
1: Claro, mira vos.
0: Así que, bueno, hacemos la última pausa.
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0: Bueno, faltan solamente 9 minutos para la hora 9 de la mañana en la República Argentina, último bloquecito, con un par de noticias. Una tiene que ver con la tarifa de taxi, porque se ha conocido hace minutos nada más, ahora lo destaca en la edición digital el diario Los Andes. Dice la nota que el Ente de Movilidad Provincial, el EMOP, aprobó el informe técnico que propone un incremento de 25.2% en la tarifa de taxis y de remises de Mendoza. Esto quedó plasmado en la resolución número 2253, publicada este miércoles en el boletín oficial, y ahora se remite al área de transporte, que debe definir si avanza o no con la actualización tarifaria. Así que lo que se baraja es ese incremento, ¿no? 25, damos el numerito exacto, 25.2%.
1: Bastante, ¿no?
0: Así es. Esto es parte de un proceso que se sigue. El EMOP convocó al órgano consultivo el 8 de junio para analizar el estudio de costos y luego realizó una audiencia pública en día 19 de este mes, perdón, del mes pasado, de junio, instancia obligatoria para que tiene que celebrarse para, digamos, definir los números finales. Así que el incremento que se aprobó es 25.2%. La última palabra ahora la tiene la Subsecretaría de Transporte de Mendoza.
1: Sí, pero debe haber una demanda del sector, ¿no? De los taxistas.
0: Habitualmente se pide un poquito más. ¿Por qué motivo? Bueno, costos de combustible. Sí. Y no solamente el costo de combustible. Hay que pensar también el tema repuestos.
1: Repuestos.
0: Neumáticos.
1: Competencia. Hoy en día las aplicaciones compiten bastante.
0: Lo que es insumos, aceite,
1: sí, no, pues,
0: filtros. Son cositas que por ahí no
1: suman.
0: No se tienen en cuenta, pero el tema de... a ver, el taxi no es solamente un chofer arriba del auto.
1: No, es un auto que funciona a veces con dos choferes al día durante las 24 horas.
0: Y un tema no menor, la patente, los y especialmente el seguro,
1: sí,
0: te aumenta todos los meses.
1: Y además que las exigencias en mantenimiento son mayores. Ahí
0: verificaciones.
1: Las verificaciones técnicas muchas veces no coinciden con las de un auto particular, tienen otra exigencia. Así que es lógico, pero bueno. No sé cuánto hace que no se aumenta la tarifa, pero 25.2 es respetable, ¿no?
0: Bueno, cambiamos de tema, Pepe. Un asunto que lo tocamos esta mañana temprano, incluso lo mencionamos la semana pasada, y tiene que ver con un proyecto que impulsa Lucas Ilardo, que tiene como fin, digamos, modificar el funcionamiento del M-Tour, el Ente Mendoza de Turismo. Sí. Turismo ha tenido, según el gobierno, distintos nombres. Ha sido, sí, ministerio, ha sido secretaría, ahora tiene la gestión de Cornejo el nombre de M-Tour, y lo comanda Gabriela Testa. Justamente el mes pasado, el diputado provincial Lucas Ilardo, que ha venido

0: para que pongan plata ahí justamente en turismo. El tema es que en este momento, hago acá un pequeño parate, el sector turístico de Mendoza no está bien.
1: No.
0: Y hacerlo partícipe de un ente en el cual hay que poner plata, seguramente no les va a caer bien. Quizás les caiga bien el hecho de decir, bueno, nos convocan para ser parte de algo, pero el tema de la plata es el peor momento para el sector turístico de Mendoza.
1: Y el proyecto prevé el 35% del privado.
0: 45. 55 el Estado, 45
1: el Estado.
0: Y 45 privados.
1: Sí, es mucho.
0: Bueno, esta iniciativa fue obviamente criticada por parte de la titular del EMETUR, Gabriela Testa. Acusa a Ilardo de desconocer el ecosistema turístico, ignorar el derecho actual y también que provoca vergüenza ajena. Bueno, ¿qué es lo que dice Ilardo? Dice que este sistema mixto funciona en Córdoba desde hace más de 25 años. Además le propuso un desafío a Testa, es un debate público. Ahora, ¿por qué en vez de promover debates públicos, y esto para todos los que arman proyectos de ley, Pepe, ¿por qué no consultan al sector involucrado primero antes de presentar un proyecto?
1: Y eso es básico. Porque uno puede tener en la función legislativa una idea clara propia, pero si vos no vas a las fuentes...
0: Que son los que conocen el tema. Y además, si vos le decís a un sector, usted tiene que poner plata para nutrir de dinero a un ente,
1: claro,
0: ¿cómo está usted economía? ¿Le va bien? ¿Está bien el turismo? Justamente el turismo viene, se hacen campañas para fomentarlo... Lo hace el EMETUR, lo hacen los municipios, están haciendo campaña, pero si no le preguntás al sector cómo está...
1: Claro.
0: Bueno, esta propuesta de Ilardo implica una transformación del EMETUR, decíamos, un modelo donde el sector privado se convertiría en socio aportante, con sumas equivalentes del Estado.
1: Sí.
0: Acá también te metes con las finanzas públicas. ¿Están las finanzas públicas para aportarle a un ente nuevo?
1: Bueno, eso es lo que en eso siempre se ha retrucado de parte del poder de turno, ¿no? Muchas veces, no ahora, a lo largo de los años se ha criticado muchas veces iniciativas legislativas que no tenían previsto claramente el origen de los recursos del Estado para llevar a cabo cualquier emprendimiento, en este caso la creación de, la modificación de
0: del EMETUR. Te cuento un poquito más.
1: Siempre le doy la razón al gobierno nacional, en ese sentido cuando dicen que el Congreso debe especificar de dónde surgen los recursos cuando hay proyectos transformadores que invaden cuestiones presupuestarias, es básico eso.
0: Claro, bueno, como se mencionó, el Estado tiene 55% de capital, 55%, acciones clase A, y el privado 45, acciones clase B. Además también el directorio va a tener mayoría estatal, 3 de los 5 miembros, va a tener 3 de los 5 miembros el Estado. Esto implica un gasto también. Bueno, además también gente del ámbito privado será parte de ese directorio. También propone una integración federal con gente de los distintos departamentos, pero bueno, se presentó el proyecto y según dice Testa, se asume con esto un absurdo financiero, porque asume que el sector privado comprará acciones esperando dividendos, que según dice Testa, bueno, esto no ocurrirá. En definitiva, ella dice, nos queda poquito tiempo, dice que el proyecto, nació muerto. Y ahí aparece Ilardo que le dice, bueno, hagamos un debate público de esto, ¿no? Pero el debate tiene que ser previo y con los privados.
1: No, el debate, claro. Lo primero que corresponde ahí, si no se ha hecho el chequeo con el privado, es convocar a la Comisión de Turismo, o sea, la Comisión Legislativa que tenga incumbencia en el tema turismo y empezar a debatir el tema. Y bueno, y ahí el juego de mayorías y minorías determinará y tendrá que ir, la importancia del tema dependerá de cuestiones presupuestarias, seguro. El gobierno va a defender la cuestión presupuestaria y hay que ver, como decís vos, el sector privado tiene que ir a dar su opinión.
0: ¿Cómo está el bolsillo del privado? Hay un ente que funciona bien, que es Pro Mendoza. Esto es un ente que se creó en 1996, ahí está el Estado, está la Bolsa de Comercio, está la USIM y está la FEM. Claro. Y funciona bien. La presidencia la tiene el privado, pero la gerencia la tiene el Estado.
1: La opera el Estado. Bueno, pero entonces estamos tendiendo a una superposición de organismos.
0: Acá sería

0: un ente vinculado al turismo, básicamente.
1: Sí.
0: Pero Mendoza está con su... Bueno. Su organización, sí. Y acá el EMETUR veremos qué es lo que pasa con esto, que, sí. Que además también tiene algo de, digamos, de marketing político, ¿no? Sí. Porque si presento un proyecto y después desafío a alguien, debatamos públicamente. ¿Cuál es el propósito? ¿Nos vamos?
1: Nos vamos, son las casi las 9. Hasta mañana.
0: Hasta mañana, José Luis Pepe Toso. Conducción, quienes habla Carlos Lagos, gracias por acompañarnos. 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

0: Bienvenidos a una nueva ronda informativa de Radio Francia Internacional. En los controles está Stéphane Defossé. Hoy es miércoles 1 de julio, 2 de la tarde en París, y estos son nuestros titulares.
1: Andreína Flores.
0: En Venezuela, miles de familiares buscan a sus seres queridos en los diferentes hospitales de Caracas y La Guaira, las zonas más afectadas por el doble terremoto. Iremos a la capital venezolana con nuestro corresponsal. Irán y Estados Unidos sostienen hoy conversaciones indirectas en Doha, en Qatar, para seguir tratando de encontrar un acuerdo de paz definitivo. Analizaremos los puntos principales. Entra hoy en vigor el pacto comercial entre la Unión Europea y Estados Unidos que permite a los productores estadounidenses exportar sus bienes industriales libres de aranceles. Y en el Mundial seguimos celebrando la victoria de Francia, que ayer aplastó a Suecia 3-0, y también el triunfo de México sobre Ecuador 2-0. Así comenzamos nuestro resumen de las noticias más importantes del mundo. Vamos ahora con el desarrollo del informativo, aquí en Radio Francia Internacional. Comenzamos en Venezuela. Se cumple una semana del doble terremoto que golpeó al país, especialmente en la capital, Caracas, y en el estado de La Guaira. Según cifras oficiales, ya se cuentan al menos 1.943 fallecidos y 10.571 heridos. Sin embargo, Naciones Unidas estima que hay 50.000 desaparecidos. Escuchemos a Sebastián Mocarquer, miembro del equipo de la ONU para la coordinación de desastres, quien se encuentra allí en el terreno, en La Guaira.
2: Hemos encontrado aquí en la zona de La Guaira, en ciertas zonas, un daño muy extenso, donde por varias cuadras existen edificios de una construcción relativamente antigua que ha sufrido un colapso tras otro. Es decir, varias cuadras de edificios colapsados de una altura significativa, hasta 14 pisos colapsados uno al lado del otro. Eso es una condición bien particular. Estaba visto en otros lugares como en Haití, lo vimos también en Myanmar, Turquía, y que se ha concentrado en esta zona de La Guaira, lo que es bien llamativo. Y lo otro es, bueno, el tipo colapso. El tipo colapso ha sido de tipo apilamiento o panqueque, como se le conoce, que deja muy poco espacio vital para poder buscar y eventualmente rescatar personas con vida. Es por eso que los equipos de búsqueda y rescate internacional, en complemento de los esfuerzos locales, estamos en una carrera contra el tiempo y estamos muy esperanzados porque todavía hemos encontrado en las últimas horas algunas señales de vida en las cuales estamos activamente trabajando para poder rescatarlos.
0: Y en medio del desastre, nuestro corresponsal en Caracas, Víctor Amaya, visitó los hospitales cercanos a las zonas afectadas, donde los familiares buscan desesperadamente noticias de sus seres queridos golpeados por el terremoto.
3: A las afueras del Hospital Pérez Carreño, al oeste de Caracas, personas se agolpan esperando a escuchar a alguien gritar el nombre de un familiar ingresado en ese recinto. Un llamado que daría certezas sobre su condición, para bien o para mal. En los centros de salud de La Guaira y de Caracas se trabaja a turnos reforzados y con personal que no descansa. En el Seguro Social de La Guaira, cercano a la zona cero de desastres, los médicos han notado un cambio en el tipo de paciente. Las urgencias son menos que las primeras horas tras el doble terremoto.
4: A diferencia de los primeros días, porque los primeros días, bueno, llegaban personas con bastante politraumatismo, con fracturas, con todo eso. A diferencia ahorita, ha sido golpes, ha sido caída.
3: Adentro de los hospitales, la lucha es por salvar vidas. Afuera, por encontrar personas vivas. Jonathan aspira a encontrar a los suyos en uno de esos listados.
5: Y los estamos buscando desde el día del temblor. Toda la familia se está movilizando por diversos hospitales. Hay unos que están buscando directamente en los edificios, pero no hemos tenido información todavía certera. Como no hay listados centralizados, claro, no hay plataformas, entonces básicamente conseguir la información es muy difícil.
3: Desde Caracas, Víctor Amaya para Radio Francia Internacional.
0: Hacemos seguimiento a las negociaciones entre Irán y Estados Unidos que buscan una paz definitiva. Las delegaciones de ambos países sostendrán conversaciones indirectas hoy en Doha con mediadores de Qatar y Pakistán. Los temas difíciles siguen siendo la reapertura del estrecho de Hormuz y el programa nuclear iraní. Asbe López.
6: Tras los avances logrados en la cumbre de Lucerna, los representantes de Estados Unidos e Irán deberían volver a la mesa de negociaciones este miércoles en Doha. Esta vez, sin embargo, de manera indirecta. Las delegaciones estadounidense e iraní sostendrán conversaciones técnicas bajo la mediación de Qatar y Pakistán. En la mesa, el acuerdo para terminar con la guerra en Oriente Medio, tal y como avanzó una fuente diplomática. Pero este acercamiento podría no arrojar muchos resultados en esa perspectiva, teniendo en cuenta ausencias notables. Por el lado estadounidense, ni Jared Kushner ni Steve Witkoff viajarán hasta Doha. Del lado iraní, aunque el viceministro de Relaciones Exteriores, Qasem Gharibabadi, sí se desplazará hasta allí, no tiene previsto sostener negociaciones con la parte estadounidense a ningún nivel los próximos días, según dijeron fuentes iraníes.
0: Gracias, Asbel. Y hoy entró en vigor el pacto comercial entre la Unión Europea y Estados Unidos, que permite a Washington exportar sus bienes industriales libres de aranceles, a cambio de que aplique un gravamen del 15% para la mayoría de productos europeos, informa Paola Ariza.
7: Así es, el pacto entra en marcha casi un año después de que se acordara para evitar el arancel del 25% que Trump amenazó con imponer a inicio de su segundo mandato y solo días antes del ultimátum que había dado Donald Trump para este 4 de julio. Tras haber frenado su implementación en dos ocasiones, el Parlamento dio luz verde al haber acordado varias salvaguardias con el bloque para suspenderlo si Washington lo incumple. Por ejemplo, si las preferencias arancelarias de Estados Unidos provocan un aumento de sus importaciones que amenace con causar graves daños a la industria europea o si el gobierno estadounidense no rebaja el arancel al acero y el aluminio al 15%. En todo caso, dicho acuerdo expirará el 31 de diciembre de 2029, mismo año en que terminará el segundo mandato de Donald Trump.
0: Y el acuerdo de libre comercio con la Unión Europea también es tema principal de la cumbre del Mercosur que arrancó este martes en Asunción, Paraguay. El presidente paraguayo Santiago Peña afirma que el pacto entre ambos bloques pone en evidencia las asimetrías que existen entre los países del Mercosur. Carlos Herranz.
8: El presidente paraguayo Santiago Peña, anfitrión de la cita, abrió la cumbre con una dura crítica a las asimetrías internas del Mercosur, dijo. Denunció el sabor amargo que dejó a su país, según sus palabras, la implementación inicial del acuerdo, haciendo referencia al sensible problema del reparto de cuotas de exportación con preferencias arancelarias en el bloque regional para los productos destinados a la Unión Europea. Es una cuestión de justicia, se quejó, cuando algunos de los socios lograron copar rubros en las primeras etapas del nuevo vínculo comercial.
9: Las asimetrías no se resuelven con declaraciones de principios, se resuelven con resultados concretos. Me dicen que la posición paraguaya es inflexible. Y yo les devuelvo la pregunta, ¿dónde quedó el espíritu de integración? ¿Dónde quedó la solidaridad?
8: El fondo de la cuestión es que la Unión Europea ofrece cuotas de importación con beneficios arancelarios y es el Mercosur el que debe resolver cómo distribuye el volumen entre sus socios. Las denuncias por parte del presidente paraguayo marcaron una cumbre en la que, a pedido de Lula, los mandatarios hicieron un minuto de silencio en solidaridad con Venezuela y las víctimas del potente doble sismo y anunciaron la coordinación de ayudas. Asimismo, el bloque manifestó su apoyo cerrado al gobierno de Rodrigo Paz en Bolivia tras semanas de bloqueos de rutas en demanda de su renuncia por parte de sindicatos, indígenas y campesinos.
0: Y a partir de hoy, la Unión Europea aplicará un arancel de 3 euros a los paquetes pequeños provenientes del extranjero que contengan mercancías de menos de 150 euros. Y esto con el fin de frenar la lluvia de paquetes de las compras por Internet, especialmente los que vienen de China. Nuestra corresponsal en Bruselas, Ana Lázaro, nos cuenta más.
10: La fiesta se ha terminado para los paquetes baratos procedentes de China. A partir de este miércoles 1 de julio, toda compra cuyo coste sea inferior a 150 euros deberá pagar un arancel de 3 euros. Oficialmente la medida no va dirigida contra ningún país, ya que afecta a todos los productos comprados fuera de la Unión Europea. Pero los datos no engañan. Más del 90% de las compras de esta categoría proceden de China. Así pues, entre las compañías más afectadas se cuentan nombres como Temu, Shein o AliExpress. La tasa deberá pagarla el vendedor o el importador de la mercancía, pero existe el riesgo de que se repercuta en el comprador. Este es el consejo del director de la Organización Europea de Consumidores, Agustín Reina.
11: Estar sumamente atento y saber que nadie les puede reclamar estos 3 euros o ningún impuesto aduanero a la hora de la entrega del producto.
10: En 2025 llegaron a Europa 5.800 millones de paquetes baratos, un volumen que aumentaba el riesgo de adquirir productos peligrosos para la salud o la seguridad. Ana Lázaro desde Bruselas para Radio France Internacional.
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0: Así es, y seguimos celebrando la victoria de Francia, que ayer aplastó a Suecia 3-0, y dos de esos tres goles fueron marcados por Kylian Mbappé, que iguala entonces a Messi con 18 goles en los mundiales de fútbol. Escuchemos a la estrella del partido, Kylian Mbappé.
13: Claro que conozco las estadísticas, todo el mundo habla, yo tengo la tele también, pero yo pienso únicamente a cómo puedo ayudar a mi equipo a estar aquí el 19 de julio en la final. Es un momento importante, yo sé la importancia de un mundial para un país. Yo lo he dicho siempre que mi objetivo es de marcar la historia de mi país, yo lo he hecho una vez ya. Yo fui cerca de hacerlo en Qatar y ahora tengo una nueva oportunidad. Yo voy a dar todo para hacer que todos los franceses estén orgullosos de nuestro equipo, de nuestro grupo, y que podemos quedar en la historia de nuestro país.
0: Ahí escuchábamos a Kylian Mbappé hablando en español, pero también vimos la victoria de México sobre Ecuador 2-0 en una verdadera fiesta en el Estadio Azteca. Escuchemos a Javier Aguirre, seleccionador de México.
14: Hoy yo creo que esta comunión que encontramos con la gente es un impulso extra. Un partido muy exigente, Ecuador, un equipo que te lleva al límite, y bueno, creo que fue una bonita noche para los mexicanos, creo que sí.
0: Una bonita noche para los mexicanos, claro que sí. Y para hoy se esperan los partidos de Inglaterra contra República Democrática del Congo, Bélgica contra Senegal y Estados Unidos contra Bosnia Herzegovina. Pero también vamos a hablar un poco de música y de los símbolos de la música universal. Allí va. Escuchamos el sonido inconfundible de Village People con su himno YMCA, y es que su cantante principal, Victor Willis, falleció a los 74 años, según anunció su esposa a través de las cuentas del grupo en las redes sociales. No dio detalles, pero sí habló de una enfermedad breve pero agresiva. Recordemos que Willis solía aparecer en el escenario vestido con un uniforme de policía. Era oriundo de Texas y fue el cantante principal y coautor de los mayores éxitos de Village People. Así terminamos este resumen de RFI.

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0: 9, 15 minutos.
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11: 9:18 en la República Argentina. La temperatura en la ciudad de Mendoza es de 3 grados. La máxima esperada para el día de hoy de 8 grados, muy, muy frío. El tiempo en la ciudad de Mendoza, nuestra provincia, que ya comienza a sentirse el invierno y este frente frío del que se venía hablando y que va a durar hasta, según se dice, el viernes. Ya escuchamos el servicio de noticias a cargo de Carlos Lagos con el análisis de José Luis Toso y Walter Herrera en los controles. Ahora continuamos con nuestra cobertura musical e informativa a lo largo de toda la mañana y todo el mediodía. Mi nombre es Candela Carretero, va a estar conmigo tan solo en unos momentos Karina Martín, en los controles Emilio Colombi y en la producción general Marcelo De Ambrosi. Te recuerdo que podés comunicarte con nosotros a través de nuestro número 261-7555-101. También te invitamos a seguirnos en Facebook e Instagram Red 101.mza. Ahora te dejamos con esta canción, Eyes in the Sky, en su versión remixada, Alan Parsons Project.

0: Esto fue Eyes in the Sky en su versión remixada, Alan Parsons Project.
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7: Nueve horas 33 minutos. Hola, hola, Karina Martín les habla. Está helada la mañana. Sin embargo, acá en Red 101 te vamos a acompañar y le vamos a poner calidez con la mejor música. La temperatura actual es de 3 grados. La máxima pronosticada para hoy es de 8 grados. Y se viene un especial increíble. Te cuento un poquito, te voy a dar unas pistas. Ella es una cantante increíble. Es la prima, a ver, de Dionne Warwick. Si escuchaste nuestros especiales de la semana pasada, vas a saber de quién te hablo. Ahora, en pocos minutos te voy a dar más pistas. Recordá comunicarte con nosotros al 2617-555-101. Y contanos, ¿sabes de quién estamos hablando? Ahora te dejo con Take On Me. Ajá.

9 minutos, 9 horas 41 minutos en la ciudad de Mendoza. El día está muy frío, pero acá vamos a estar acompañándote. Contame, ¿ya sabes de quién hablábamos recién? ¿De quién se viene el especial? Te voy a dar otra pista. Ella es una cantante y actriz, porque se hizo muy famosa en una película también. Y su banda, ella hizo la banda sonora de una película. En donde, a ver, él es un actor muy apuesto y hizo la película Danza con Lobos. A ver si ya sabes de quién estamos hablando. Comunicate con nosotros al 2617-555-101 y contanos qué canción querés escuchar de esta artista que vamos a presentar el especial dentro de muy poquito. Ahora, prepárate un cafecito, un mate, un té y disfruta de esta canción que llega. The Beginning, The Seal.

51 minutos pasan de la hora 9. La temperatura actual es de 4 grados, la máxima pronosticada para hoy es de 8 y la humedad del 73%. Está cayendo una pequeña llovizna y están pronosticados las lluvias para hoy e incluso la nieve. Así que abrigarse y a salir con un paraguas. Tenemos un mensaje de Pablo, que ya acertó sobre el artista. Pablo nos dice: hola Cari, estás hablando de Whitney Houston. Que tengan un hermoso día. Muchas gracias, Pablo. Sí, estamos hablando de Whitney Houston. Whitney Houston es la cantante del especial de hoy. Así que quédate compartiendo con nosotros esta mañana fría que nosotros nos encargamos de que sea más cálida. En nuestro especial Whitney Houston te vamos a contar detalles sobre sus canciones, sus premios, también curiosidades sobre la película El guardaespaldas y su vida, que estuvo llena de adversidades. Va a estar muy entretenido, así que quédate. Y ahora, para seguir en esta onda de los 90, bailable y divertida, llega Rhythm is a Dancer, Snap.

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0: 10:03. 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
8: 5 minutos pasan de las 10 de la mañana y continuamos con el informativo al aire de Red 101. La temperatura actual en la ciudad de Mendoza es de 4 grados, la máxima pronosticada para el día de hoy de 8 grados, la humedad del 73%, una mañana muy pero muy fría en nuestra provincia de Mendoza. Está cayendo agua nieve, ya está confirmado acá en la ciudad de Mendoza, lo vemos desde las ventanas del estudio, así que se espera agua nieve e incluso nevadas para la ciudad. Ahora sí, vamos con los títulos más importantes. Volvemos a reiterar que llegó la ola polar a Mendoza. Vamos a contar brevemente los lugares en los que podría nevar y los departamentos que están sin clases. Hablamos de una intensa masa de aire polar que ingresó a Mendoza y provocará un marcado descenso de la temperatura, acompañado por lluvias aisladas, nevadas en cordillera y sectores de precordillera, además de viento del sur durante este miércoles. Para el jueves, el tiempo se espera que continúe inestable, con cielo mayormente nublado y precipitaciones durante gran parte del día, y la temperatura tendrá pocas variaciones, con una máxima de 6 grados y una mínima de 1 grado. El viernes se dice que va a comenzar una mejora gradual, con un cielo parcialmente nublado y un leve ascenso de la temperatura, con una máxima de 9 grados. El servicio meteorológico, como consecuencia, mantiene vigente una alerta amarilla y naranja por nevadas en distintos sectores de la cordillera mendocina y aguanieve en otros sectores ya del Gran Mendoza. Por otro lado, la Dirección General de Escuelas resolvió suspender las clases presenciales del turno mañana de este miércoles 1 de julio en establecimientos de todos los niveles y modalidades de Tunuyán, Tupungato, San Carlos, San Rafael, General Alvear, Malargüe, además de las localidades de Potrerillos y Uspallata. En tanto, el resto de la provincia continúa con el servicio educativo con total normalidad. De Diario 1, el gobierno aseguró los votos para avanzar con la exploración de litio en el sur. Diario 1 nos informa que todo está acordado para que este miércoles la Cámara de Diputados apruebe la Declaración de Impacto Ambiental, DIA, del proyecto de litio Don Luis, que básicamente involucra más de 234.000 hectáreas entre San Rafael y Malargüe. Ese paso es clave para que arranque la exploración que confirme cuándo y qué calidad de litio hay en el sur. Para aprobar el DIA, básicamente, el gobierno necesita solo una mayoría simple en la Cámara que reúne a 48 diputados, pero lo que sucede es que al parecer ya habría reunido incluso 2/3 de los votos para avanzar con paso firme. De hecho, en la reunión de despacho de este martes, solo el Partido Justicialista se abspuso de manifestar su votación, de lo que se desprende justamente de que probablemente ese bloque pueda llegar a rechazar la declaración de impacto ambiental que ya viene con media sanción de la Cámara de Senadores. Informamos que Cornejo estuvo en la jura de Diego Santilli y dejó un mensaje. Te decimos qué le dijo al nuevo jefe de gabinete. Hablamos de que el gobernador Alfredo Cornejo expresó públicamente su respaldo a Diego Santilli luego de que este asumiera como jefe de gabinete de ministros de la Nación. A través de una publicación en sus redes sociales, el mandatario provincial destacó las condiciones justamente flamantes del funcionario y le deseó éxito frente a una de las principales áreas del gobierno de Javier Milei. Agregamos que Cornejo viajó a la ciudad de Buenos Aires para participar de la ceremonia de jura encabezada por el presidente Javier Milei, en donde Santilli quedó formalmente al frente de la jefatura de gabinete. Finalizado el acto, el gobernador utilizó sus redes sociales para manifestar su apoyo. De Diario Los Andes, tras el informe del EMOP, el gobierno debe decidir sobre la tarifa de taxis y remises. Informamos que el ente de la movilidad provincial aprobó el informe técnico que propone un incremento del 25,20% en la tarifa de servicio de taxis y remises de Mendoza. Esta medida quedó plasmada en la resolución número 2253, publicada este miércoles en el boletín oficial, y agregamos que ahora será remitida a la Subsecretaría de Transporte, que deberá definir si avanza o no con la actualización tarifaria. De Diario 1, la Corte comenzó a revisar el caso de los rugbyers franceses denunciados por abuso y sobreseídos. Informamos que comenzó en los tribunales provinciales una etapa clave en el caso de los rugbyers franceses Oscar Gigou y Hugo Araudou, denunciados por una mendocina por abuso sexual, detenidos con prisión domiciliaria y finalmente sobreseídos en diciembre del año 2024 por decisión de 3 magistrados. Básicamente, la Suprema Corte de Justicia dio por iniciada este miércoles en la Sala 32 una audiencia oral donde los supremos Dalmiro Garay, José Valerio y Norma Yatzer escuchan a todas las partes involucradas para luego decidir si confirman o anulan el sobreseimiento de los rugbyers franceses que la justicia dictó en diciembre del 2024 por inexistencia de delito y que fue avalado por una jueza. Informamos sobre dos incendios que destruyeron viviendas en Guaymallén y Las Heras. Un hombre quedó atrapado entre las llamas. Informamos justamente dos incendios registrados durante la mañana de este miércoles en Guaymallén y Las Heras que dejaron importantes daños materiales y a un hombre gravemente herido. En ambos casos, las primeras pericias indican que el fuego se habría originado por desperfectos en instalaciones eléctricas precarias. En el primer caso, en Guaymallén, el incendio se produjo en una vivienda del loteo Finca Badano. Un hombre de 35 años quedó atrapado en el interior del inmueble y fue rescatado por efectivos policiales. El segundo siniestro ocurrió en el puesto El Chimango, en Las Heras, donde el fuego destruyó por completo una vivienda y provocó daños parciales en otra construcción precaria ubicada a pocos metros. De Diario El Sol, subsidios al transporte, Mendoza advirtió que no cubrirá el recorte de la tarifa social nacional. Compartimos que el gobierno de Mendoza salió a fijar posición frente a la decisión de la Nación de congelar la base sobre la que se calcula el subsidio de la tarifa social del transporte público y dejó un mensaje claro. Si en el futuro aumenta el precio del boleto, la provincia no absorberá la diferencia que deje de cubrir el Estado Nacional. Básicamente, esta postura fue expresada por el subsecretario de Transporte, Luis Borrego, quien remarcó que se trata de un beneficio creado, administrado y financiado por la Nación, por lo que cualquier modificación en su esquema de financiamiento deberá ser afrontada por el gobierno nacional. Nos trasladamos al ámbito del deporte, informa Karina Martín.
9: Los Andes nos cuenta sobre la selección argentina. Nos dice que mantuvo la cábala, cuarto asado light en Kansas, antes de viajar a Miami. La selección argentina vivió una nueva noche de camaradería antes de afrontar los 16avos de final del Mundial 2026. En la previa del viaje a Miami, el plantel compartió su cuarto asado en Kansas City, una tradición que se convirtió en uno de los rituales del equipo durante la Copa del Mundo. El momento fue compartido en redes sociales por el presidente de la AFA, Claudio Chipi Tapia, quien publicó un video desde la concentración con un mensaje en tono distendido que decía: "Light, como dice el Dibu, cuarto asado con la banda en Kansas City". La cena marcó el cierre de la estadía en Kansas City. Este miércoles, el equipo realizará su último entrenamiento a puertas cerradas antes de viajar hacia Miami, donde continuará la preparación para el encuentro frente a Cabo Verde. El conjunto, dirigido por Lionel Scaloni, enfrentará al seleccionado africano este viernes desde las 19 hora argentina en el Hard Rock Stadium con el objetivo de avanzar a los octavos de final del Mundial 2026. Por otro lado, Mendoza Post nos cuenta de qué partidos se juegan este miércoles en el Mundial. Este miércoles 1 de julio continúa la acción en la Copa del Mundo 2026 con varios partidos atractivos por los 16avos de final. Inglaterra y República del Congo jugarán desde las 13 en Atlanta Stadium por los 16avos de final del Mundial 2026. El combinado inglés pasó a la fase de grupos sin demasiado brillo y quiere afirmarse como candidato frente al sorpresivo seleccionado africano que irá por un batacazo histórico. En segundo lugar, Bélgica y Senegal jugarán desde las 17 en Seattle Stadium en el marco de los 16avos de final del Mundial 2026. Y para finalizar con la jornada mundialista, Estados Unidos y Bosnia jugarán desde las 21 en el San Francisco Bay Area Stadium por los 16avos de final del Mundial 2026.
8: 10:16 en la República Argentina. La temperatura actual es de 4 grados con lluvias en la ciudad de Mendoza. La máxima esperada para el día de hoy de 8 grados. La humedad del 73%. Un miércoles 1 de julio muy, muy frío en la provincia. De todas maneras, acá en Red 101 te seguimos acompañando a lo largo de toda la mañana y todo el mediodía. Quédate escuchando que ya venimos con nuestro especial musical. Aclaramos de quién era Cari, sí.
10: Whitney Houston.
8: De Whitney Houston, justamente. Y también quédate que a las 11 volvemos con más información.
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0: Hola, hola, buen miércoles para todos. Bienvenidos a una nueva edición de especiales de la mañana de Red 101. Arrancamos un nuevo día lleno de música, historias y buena energía. El cielo está gris. Hace mucho frío, la temperatura actual es de 4 grados, la máxima pronosticada para hoy es de 8 y la humedad del 73%. Cae lluvia y agua nieve en este momento. Hoy vamos a recorrer la historia de una de las voces más prodigiosas y legendarias de la música, la inolvidable Whitney Houston. Hola, Cande.
1: Hola, Cari, muy buena mañana acá al aire de Red 101, ya media mañana en realidad. Y la verdad que hace mucho, mucho frío. Yo sufro del frío, pero acá dentro de la radio le ponemos onda. Nuestro operador Emilio está feliz, a él le encanta este clima. Llegó y me dijo, qué buen clima que hay, qué buen tiempo en realidad. Pero no, nosotras nos estamos congelando, así que con la mejor onda, por suerte hoy, una increíble, increíble artista.
0: Sí, y arrancamos que, bailando con
1: totalmente,
0: esta canción.
1: Qué temazo para arrancar. Hablamos justamente de La Voz, una artista que definió el pop y el rhythm blues y que marcó un antes y un después en la industria musical, absolutamente.
0: Whitney Elizabeth Houston nació el 9 de agosto de 1963 en Newark, New Jersey. La música la llevaba en la sangre. Su madre, escuchá, era la cantante de gospel Cissy Houston y era prima nada más y nada menos que de Dionne Warwick y ahijada de Aretha Franklin. Creció rodeada de talento puro, lo llevaba en la sangre.
1: Y te agrego que sus comienzos fueron en el coro de la iglesia, pero pronto dio el salto al modelaje y a hacer coros para artistas como Chaka Khan. ¿Lo pronuncia bien, Cari?
0: Chaka Khan.
1: Chaka Khan, perfecto. Fue ahí cuando el productor Cliff Davis la descubrió y supo que estaba frente a una futura estrella mundial. Como supo, ¿no? Cuando Cliff Davis la vio en un club en los 80, él dijo, esta chica va a cambiar la música.
0: Y vos, que estás del otro lado, queremos leerte. ¿Cuál es tu tema favorito de Whitney Houston? Escribinos a nuestro WhatsApp al 2617-555-101 y contanos qué tema de esta increíble cantante no puede faltar en este especial. Ahora, comenzamos a disfrutar de sus grandes éxitos. Suena en Red 101, I Wanna Dance With Somebody. Quiero bailar con alguien. Whitney Houston.

0: Escuchábamos I Wanna Dance With Somebody. Te recuerdo que podés comunicarte con nosotras a través de nuestro WhatsApp 261-7555-101. También te invitamos a seguirnos en Facebook e Instagram. Salimos red101.mza. Volvemos a hablar de este tema, I Wanna Dance With Somebody. Fue lanzado en 1987 y fue el hit que terminó de consolidarla justamente a esta artista a nivel global. Ese ritmo ochentero era imposible de no bailarlo. Y justamente la canción fue la que dominó en listas globales y la que hasta el día de hoy es un himno dance.
1: Absolutamente, Cande. Whitney no solo tenía una técnica vocal perfecta, sino que tenía un carisma único. Con esta canción logró posicionarse en el puesto número uno del Billboard Hot 100, al igual que lo hizo con otro de sus grandes éxitos de esa época, How Will I Know, ¿Cómo lo sabré?
0: How Will I Know es un ícono realmente. Lo interesante es que al principio Whitney no estaba segura de grabarla porque le parecía demasiado pop, pero terminó convirtiéndose en un himno. Te cuento un dato curioso de los que me gustan a mí, ya que la canción fue escrita originalmente por George Merrill y Shannon Bubicam para el equipo de Janet Jackson. Sin embargo, la rechazaron y tras el rechazo, Whitney Houston tomó el tema y modificó ligeramente la letra y el ritmo para adaptarlo a su estilo. Nos vamos a una pequeña pausa, ya volvemos y ahora escuchamos How Will I Know, Whitney Houston.

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1: 10:31. 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
7: Y seguimos con nuestro especial de Whitney Houston. Y hoy es el Día del Arquitecto. Queremos saludar a todos los arquitectos. ¡Feliz día! Y un abrazo y un beso muy especial para Francisco.
8: Bueno, continuamos y hemos recibido mensajitos al 261-7555-101. Nos escribe Hernán, nos pone: hola chicas, muy buen día y muy buen programa. Saludos, Hernán. Muchísimas gracias por tu mensaje y bueno, por participar y sumarse acá a la comunidad de Red 101.
7: También nos escribe Marcos y nos pone: buenos días, buenas tardes. La ola de calor no da tregua. Y ustedes fresquitos, claro, porque Marcos nos escribe desde Málaga. Allá hace muchísimo calor.
8: El contraste.
7: Sí, quería desearles un hermoso día y gracias por hacernos disfrutar de esta voz angelical de Whitney Houston. A disfrutar del programa. Muchas gracias, Marcos, que nos escribe de Málaga. Claro, en Europa hace muchísimo calor, están con olas de calor, picos de calor, y acá
8: un frente frío polar.
7: Marcos, acá está cayendo agua nieve, imagínate. Bien, y seguimos con este especial de Whitney, y te cuento que, hablando de sus éxitos, no podemos dejar de mencionar Higher Love. Aunque originalmente fue un lado B, la versión con el DJ noruego Kygo, que salió años después de su muerte, revitalizó su música para nuevas generaciones, demostrando que su voz es atemporal y sigue siendo un hit en los charts.
8: Cari, te pregunto, ¿es sí. Kygo? Porque hay gente que le dice Kygo, Kygo. ¿Cómo bueno, es? Vos que sos traductora y la tenés clara.
7: Sí, acá en Argentina le dicen Kygo, pero en realidad se pronuncia Kygo. Es noruego, así que ya saben, Kygo.
8: Bueno, esta justamente colaboración fue lanzada en el año 2019 entre Kygo, bien dicho, y la icónica Whitney Houston, y es una versión house tropical del clásico de Steve Winwood del 86. Te agrego, Cari, que la base vocal de Houston fue extraída de una grabación inédita de 1990, convirtiéndose en el primer éxito póstumo de la cantante.
7: Claro, la voz de Whitney se tomó de un cover que ella grabó en 1990, originalmente como un tema exclusivo para Japón, el cual los herederos del artista le entregaron a Kygo para que lo remezclara. Ahora le ponemos ritmo a este miércoles. Suena Higher Love, Whitney Houston y Kygo.

0: Sonaba Higher Love, Amor Supremo, de Whitney Houston y Kygo.
1: Seguimos recorriendo esta línea temporal y decimos que en el año 1992 se estrena la película El Guardaespaldas, protagonizada por Kevin Costner y Whitney Houston, y la química entre los protagonistas será innegable, absolutamente. Existe una versión, de hecho, que afirma que la famosa historia de la película entre la cantante y su guardaespaldas fue basada en hechos reales, ya que David Roberts, que fue el encargado de la seguridad de la cantante en la vida real, reconoció que sintió cosas por la artista y que lo que vivieron fue similar a lo que plasmó la cinta estrenada en el año 92. ¡Qué locura!
0: Así fue, él escribió sus memorias luego de que ella muriera. Y él cuenta esa versión de que algo pasó y que fue muy similar a lo de la película.
1: Qué increíble que también actuaba. Me llama mucho la atención, tan versátil, tan habilidosa.
0: Y muy bien, actuó muy bien en esa película. ¿La pudiste ver, Cande?
1: No la he visto.
0: Es muy linda, tenés que verla. Whitney no compuso las canciones de la banda sonora de esta película, sino que la mayoría fueron escritas por otros compositores como Dolly Parton. Dolly Parton, la cantante de country norteamericana, pero interpretó 6 temas principales. I Will Always Love You, Siempre Te Amaré, que es el gran clásico de esta película. I Have Nothing, No Tengo Nada. I'm Every Woman, Soy Toda Una Mujer. Run To You, Correr Hacia Ti. Y Queen Of The Night, La Reina De La Noche. Ah, y también Jesus Loves Me, Jesús Me Ama. Esas fueron las canciones del álbum que sacaron del sonido de la película, la banda sonora, digamos.
1: De hecho, también el álbum de la banda sonora y las canciones de Whitney Houston a su vez ganaron múltiples premios prestigiosos, entre ellos 3 Grammys a Álbum del Año, Grabación del Año y Mejor Interpretación Vocal Pop Femenina. Empezamos a acumular Grammys otra vez como si fuesen pastelitos.
0: Sí, ella tiene todos los récords. Además, el disco arrasó con múltiples Billboard Music Awards, incluyendo Álbum del Año, Mejor Álbum de Rhythm and Blues y 2 American Music Awards de álbum pop y álbum soul del mundo.
1: Qué locura, ¿no? Y te cuento también algunas curiosidades de la filmación, ya que antes del debut, la cantante dudaba en aceptar el papel por miedo a no estar preparada para la actuación. Pero Kevin Costner insistió tanto que incluso retrasó la producción para que ella aceptara.
0: Mirá, yo también tengo otro dato interesante. La espectacular casa donde vive el personaje de Whitney Houston es la misma que apareció en la película El Padrino, famosa por ser la mansión del productor Jack Walls.
1: Y vos que estás del otro lado, comunícate con nosotras a nuestro WhatsApp 261-7555-101 y contanos si viste la peli y qué canción de Whitney Houston te gusta más. Ahora suena I'm Every Woman, Whitney Houston.

0: Sonaba I'm Every Woman y con Cande no dejábamos de cantarla. Tenemos mensajes, Cande. ¿Leamos?
1: Leamos, perfecto. ¿Comenzás vos, Cari?
0: Sí. Acá nos mandan una foto muy tierna con dos peques. Dice, hola, hola, hoy nos fuimos al cole. Ahora paseando un poquito para ver la nieve en Carrodilla y nos metemos rapidito para seguir escuchándolas mientras estudiamos. Renata y Álvaro, mirá qué dulce la foto. Son dos peques con orejeras súper abrigados afuera y enseguida dice que se meten para seguir escuchándonos. Muchísimas gracias y un beso muy especial a Renata y a Álvaro.
1: ¿Cómo se llama el oyente también para saludarlo?
0: Franco, muchas gracias por tu mensaje y por escucharnos.
1: Tenemos otro mensajito que nos llega al 261-7555-101. Nos pone, hola, buen día, soy Graciela, quiero felicitarlas por el programa. Feliz de que un día, justamente en un día tan frío y gris como hoy, hayan elegido un intérprete tan especial como Whitney Houston. En lo particular y sin ánimo de crítica, ponen mucho rock del pesado. Me gusta más lo melódico, les pido el tema I Will Always Love You. Muchas gracias. Vamos por partes. Primero, por supuesto, I Will Always Love You va a estar. Lo vamos a pasar, quédate tranquila, Graciela. Muchísimas gracias por tu mensaje. Nos encanta que nos escribas y formes parte ya de la comunidad de Red 101. Y en la radio tratamos de pasar un poquito de cada tema, siempre una o dos veces a la semana elegimos quizás artistas más melódicos, estuvo Mariah Carey,
0: sí,
1: estuvo
0: Dionne Warwick. Sí, lo que por ahí es, ella ha escuchado los viernes, Graciela.
1: Los viernes son de rock,
0: sí. Graciela, lo que pasa es que por ahí elegimos el rock para los viernes para terminar la semana bien arriba. Pero sí, a nosotras también nos encanta, como a vos, los cantantes melódicos. Y siempre ponemos un especial de uno de estos cantantes que siempre se caracterizan por una voz increíble. Muchas gracias por tu mensaje. Bien, y ahora, hablándote un poquito de esta canción que sonaba recién, I'm Every Woman, Soy Toda Una Mujer, es un clásico del empoderamiento femenino escrita por Ashford E. Simpson. Fue grabado originalmente por Chaka Khan en 1978, pero es mundialmente famosa gracias a la poderosa versión que Whitney Houston lanzó en 1992 para la banda sonora del Guardaespaldas. Whitney la hizo suya dándole una fuerza que ayudó a que fuera un himno global en los años 90.
1: Un detalle curioso de los que me gustan a mí, Cari, es que Whitney Houston participó haciendo los coros en esta canción original cuando apenas era una adolescente. Mirá qué casualidad. Y queremos que seas parte de este especial en esta fría mañana de mitad de semana. Escribinos a nuestro WhatsApp 261-7555-101. Contanos cuál es tu tema favorito de esta artista. Ahora, Greatest Love of All, Whitney Houston. 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

0: Sonaba The Greatest Love of All. La versión original pertenece al legendario guitarrista y cantante de jazz George Benson, del año 1977. Sin embargo, la versión más famosa y exitosa fue interpretada por Whitney Houston en el año 1985.
1: Te cuento, Cari, que ella la incluyó en su álbum debut homónimo del año 1985 y la lanzó como sencillo en marzo de 1986. Así entonces alcanzó el puesto número uno en la lista Billboard Hot 100 de Estados Unidos y se mantuvo ahí durante semanas. Y te cuento un dato curioso, vos sabes que a mí me encantan los datos curiosos, que es que Whitney fue la primera mujer afroamericana en aparecer en la portada de Seventeen, porque ella era modelo antes de cantar, increíble.
0: Sí, así fue, era muy, muy bonita, además de tener una voz privilegiada, era preciosa.
1: Antes de continuar, ¿querés que leamos mensajes? Porque me acaban de escribir algo súper, súper interesante.
0: Bien, sí, leamos.
1: Agustín nos habla al 261-7555-101, recuerdo el teléfono, y nos dice que en Chacras nieva. Ya no es agua nieve, que ya está nevando en Chacras.
0: Ya está nevando en Mendoza.
1: Ya hay nieve en el Gran Mendoza, así que a estar atentos, a salir muy, muy, muy abrigados los que vayan a salir. Y también vamos a estar atentos a lo que dice la DGE, por supuesto, porque ante nieve, la suspensión de clases puede llegar a ser una posibilidad. Ya están en algunos departamentos para el turno de mañana. Y justamente iremos viendo qué pasa con el turno tarde.
0: Bien, cuando tengamos la información chequeada, les vamos a contar. Tenemos otro mensaje de Mariana, que nos dice: muy buena la radio, acá escuchando en el Instituto

0: de DreamWorks, El Príncipe de Egipto.
1: Ay, no la vi. ¿Vos la viste?
0: No, esta no la vi.
1: Vamos a tener que verla, tarea pendiente. Sí. Hablando más de la canción, decimos que se incluyó en el cuarto álbum de estudio de Houston, My Love Is Your Love, y en el primer recopilatorio de Carrie. Aparte, ganó el premio a la mejor canción original en la entrega número 71 de los premios Oscar de 1999.
0: No vi la película, pero la canción me la conozco, la sé, y además fue re famosa, escuchada por todo el mundo y el top 10 en muchos lugares, en muchos países. Ahora, subimos un poquito el volumen, Emi, ¿la escuchamos?

0: Whitney Houston y Mariah Carey fueron buenas amigas, aunque la prensa y la industria musical de los años 90 intentaron constantemente enfrentarlas como rivales debido a sus extraordinarios rangos vocales y récords de ventas. Ambas forjaron una relación muy cercana basada en el respeto y la admiración mutua.
1: Es que yo creo que dos increíbles mujeres, cuando se unen, logran cosas maravillosas, y este es el perfecto ejemplo. Te agrego que tras el fallecimiento de Whitney en el año 2012, Mariah la recordó con profundo cariño y elogió su legado. Ella recalcó que la gente nunca entendió realmente su relación, ya que puertas adentro se querían y se admiraban sinceramente. Ahora nos pasa lo que nos pasa siempre, tenemos el boletín de noticias y a Radio Francia pisándonos los talones, así que vamos a ir nada más un ratito a una pausa informativa y ya estamos de vuelta con más Whitney Houston.
0: Escribinos al WhatsApp 2617-555-101 y contanos qué te parece este especial de hoy de Whitney. Ahora suena Round to You, correr hacia ti, Whitney Houston.

0: Bienvenidos a este flash informativo de Radio Francia Internacional. Clotilde Cortel lo hace en los controles. Miércoles 1 de julio, 4 de la tarde en París. Y estas son las noticias del mundo en 3 minutos.
1: Andreína Flores.
0: En Venezuela se cumple una semana del doble terremoto que golpeó al país, especialmente en la capital, Caracas, y en el estado de La Guaira. Según cifras oficiales, se cuentan al menos 1.943 fallecidos y 10.571 heridos. Sin embargo, Naciones Unidas estima que hay también 50.000 desaparecidos. Escuchemos a Juan Rodríguez, que busca a su hermana Dayana entre los escombros.
2: Ella estaba en el piso 6, sacamos ya a 10, me falta solo ella. Claro, no, porque nosotros estamos haciendo la búsqueda familiarmente, pues. Pero una vez que tenemos a gente visualizada, intentamos sacarla, pero cuando se nos pone complejo, necesitamos ayuda, buscamos los otros profesionales para que sigan ayudándonos si no está en nuestras manos, porque lo estamos haciendo nosotros con las manos y las uñas.
0: Hacemos seguimiento a las negociaciones entre Irán y Estados Unidos que buscan una paz definitiva. Las delegaciones de ambos países sostienen conversaciones indirectas hoy en Doha con mediadores de Qatar y Pakistán. Los temas difíciles siguen siendo la reapertura del estrecho de Hormuz y el programa nuclear iraní. El presidente Trump declaró que las conversaciones avanzan muy bien. Hoy entró en vigor el pacto comercial entre la Unión Europea y Estados Unidos que permite a Washington exportar sus bienes industriales libres de aranceles a cambio de que aplique un gravamen del 15% para la mayoría de productos europeos. Esto a escasos días antes del ultimátum del 4 de julio que Trump impuso al bloque europeo para evitar nuevos aranceles. Y el acuerdo de libre comercio con la Unión Europea también es el tema principal de la cumbre del Mercosur que arrancó este martes en Asunción, Paraguay. El presidente paraguayo Santiago Peña afirma que el pacto entre ambos bloques pone en evidencia las asimetrías que existen entre los países del Mercosur. Seguimos celebrando la victoria de Francia, que ayer aplastó a Suecia 3-0 en el Mundial. 2 de esos 3 goles fueron marcados por Kylian Mbappé, que iguala a Messi ahora con 18 goles en Mundiales de Fútbol. También vimos la victoria de México sobre Ecuador 2-0, una verdadera fiesta en el Estadio Azteca. Y el cantante principal del grupo Village People, Victor Willis, falleció hoy a los 74 años, según anunció su esposa a través de las cuentas del grupo en redes sociales. No dio detalles, pero sí habló de una enfermedad breve pero agresiva. Así ponemos punto final a este flash de RFI.
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3: 11:07 en la República Argentina. La temperatura actual en la ciudad de Mendoza es de 4 grados. La máxima esperada para el día de hoy de 8 grados, la humedad del 73%. Vamos con los títulos más importantes. Hablamos nuevamente de la ola polar que llegó a Mendoza, lugares en los que ya está nevando y departamentos sin clases. Reiteramos que una intensa masa de aire polar ingresó a Mendoza y provocó un marcado descenso de la temperatura. Todo esto acompañado por lluvias aisladas en la mayor parte de la provincia, nevadas en cordillera y en el llano y sectores de precordillera también. Todo esto acompañado de viento del sur durante este miércoles. Para mañana jueves el tiempo va a continuar inestable con cielo mayormente nublado y precipitaciones durante gran parte del día. La temperatura tendrá pocas variaciones con una máxima de 6 grados y una mínima de 1 grado. A partir del viernes se dice que va a comenzar una mejora gradual. Se espera el cielo parcialmente nublado y un leve ascenso de la temperatura con una máxima de 9 grados. El Servicio Meteorológico Nacional mantiene vigente una alerta amarilla y naranja por nevadas en distintos sectores de la cordillera mendocina que ya han bajado al llano San Rafael e incluso distintos sectores del Gran Mendoza. Agregamos también que la Dirección General de Escuelas resolvió suspender las clases presenciales del turno mañana de este miércoles 1 de julio en establecimientos de todos los niveles y modalidades de Tunuyán, Tupungato, San Carlos, San Rafael, General Alvear, Malargüe, además de las localidades de Potrerillos y Uspallata. En tanto, en el resto de la provincia el servicio educativo se está presentando con total normalidad. Reiteramos de Diario 1, el gobierno aseguró los votos para avanzar con la exploración de litio en el sur. Comentamos nuevamente que todo está acordado para que este miércoles la Cámara de Diputados apruebe la Declaración de Impacto Ambiental, la DIA, del proyecto de litio Don Luis, que involucra más de 234.000 hectáreas entre San Rafael y Malargüe. Aclaramos que este paso es clave para que arranque la exploración que confirme cuánto y qué calidad de litio hay en el sur. Reiteramos, Cornejo estuvo en la jura de Diego Santilli y dejó un mensaje. Informamos qué le dijo al nuevo jefe de gabinete. Hablamos nuevamente de que el gobernador Alfredo Cornejo expresó públicamente su respaldo a Diego Santilli luego de que este asumiera como jefe de gabinete de ministros justamente de la Nación. A través de una publicación en sus redes sociales, el mandatario provincial destacó las condiciones del flamante funcionario y le deseó éxito al frente de una de las principales áreas del gobierno de Javier Milei. Claramente agregamos también que Cornejo viajó a la ciudad de Buenos Aires para participar de la ceremonia de jura encabezada por el presidente Javier Milei, en donde Santilli quedó formalmente al frente de la jefatura de gabinete. Una vez finalizado el acto, el gobernador utilizó sus redes sociales para manifestar su apoyo. Reiteramos, de Diario Los Andes, tras el informe de LEMOP, el gobierno debe decidir sobre la tarifa de taxis y remises. Diario Los Andes nos informa que el Ente de la Movilidad Provincial, el EMOP, aprobó el informe técnico que propone un incremento del 25,20% en la tarifa del servicio de taxis y remises de Mendoza. Agregamos que esta medida quedó plasmada en la resolución número 2253, publicada ya este miércoles en el boletín.

0: inoficial. Ahora será remitida a la Subsecretaría de Transporte, que deberá definir si avanza o no con la actualización tarifaria. De Diario 1, la Corte comenzó a revisar el caso de los rugbyers franceses denunciados por abuso y sobreseídos. Reiteramos que comenzó en los tribunales provinciales una etapa clave en el proceso de los rugbyers franceses Oscar Jegou y Hugo Auradou, denunciados por una mendocina por abuso sexual. Fueron detenidos con prisión domiciliaria y finalmente sobreseídos en diciembre del año 2024 por decisión de tres magistrados. Agregamos que la Suprema Corte de Justicia dio por iniciada este miércoles en la Sala 32 una audiencia oral donde los supremos Dalmiro Garay, José Valerio y Norma Yatzer escuchan a todas las partes involucradas para luego decidir si confirman o anulan el sobreseimiento de los rugbyers franceses que la justicia, recordamos, dictó en diciembre del año 2024 por inexistencia del delito y que fue avalado por una jueza. De Diario El Sol reiteramos con respecto a los subsidios al transporte, ya que Mendoza advirtió que no cubrirá el recorte de la tarifa social nacional. Reiteramos que el gobierno de Mendoza salió a fijar posición frente a la decisión de la Nación de congelar la base sobre la que se calcula el subsidio de la tarifa social del transporte público y a su vez dejó un mensaje muy claro. Si en el futuro aumenta el precio del boleto, la provincia no absorberá la diferencia que deje de cubrir el Estado Nacional. Nos trasladamos al ámbito del deporte y del Mundial, informa Karina Martín.
1: Si hablamos del Mundial, la selección argentina mantuvo la cábala, cuarto asado light en Kansas City antes de viajar a Miami. La selección argentina vivió una nueva noche de camaradería antes de afrontar los 16avos de final del Mundial 2026. En la previa del viaje a Miami, el plantel compartió su cuarto asado en Kansas City, una tradición que se convirtió en uno de los rituales del equipo durante la Copa del Mundo. La cena marcó el cierre de la estadía en Kansas City. Este miércoles, el equipo realizará su último entrenamiento a puertas cerradas antes de viajar hacia Miami, donde continuará la preparación para el encuentro frente a Cabo Verde. El conjunto dirigido por Lionel Scaloni enfrentará al seleccionado africano este viernes desde las 19 horas hora argentina en el Hard Rock Stadium, con el objetivo de avanzar a los octavos de final del Mundial 2026. Por otro lado, Mendoza Post nos recuerdan los partidos que se juegan este miércoles en el Mundial. Hoy, 1 de julio, continúa la acción en la Copa del Mundo 2026 con varios partidos atractivos por los 16avos de final. Por un lado, Inglaterra y República del Congo jugarán desde las 13 en Atlanta Stadium por los 16avos de final del Mundial 2026. El combinado inglés pasó a la fase de grupos sin demasiado brillo y quiere afirmarse como candidato frente al sorpresivo seleccionado africano, que irá por un batacazo histórico. En segundo lugar, Bélgica y Senegal jugarán desde las 17 en Seattle Stadium en el marco de los 16avos del Mundial 2026. Y para finalizar, con la jornada mundialista, Estados Unidos y Bosnia jugarán desde las 21 en el San Francisco Bay Arena Stadium por los 16avos de final del Mundial 2026.
0: Once horas 15 minutos en la República Argentina. Mañana muy, muy, muy fresca en la ciudad de Mendoza. La temperatura es de 4 grados. La máxima esperada para el día de hoy de 8 grados. La humedad del 73%. Se registran lluvias, lloviznas, aguanieve y nieve en distintos puntos de la provincia. Así que seguiremos actualizando justamente respecto al tiempo y respecto a los comunicados de la DGE con respecto a la suspensión de clases. Recordamos que el paso internacional Cristo Redentor se encuentra habilitado, es obligatorio el uso de cadenas debido a las condiciones meteorológicas y está funcionando bajo el horario de invierno de 9 a 20 horas. Quédate escuchando Red 101, que volvemos con nuestro especial musical y a las 12 más información.
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0: Y volvimos a nuestro especial de Whitney Houston en esta mañana fría, pero le estamos metiendo toda la energía para hacerla más amena. Seguimos disfrutando de lo mejor de Whitney Houston. Habíamos hablado anteriormente del tema Run to You, que es para muchos una de las baladas más conmovedoras de su carrera, parte de la banda sonora de El Guardaespaldas. Un dato sobre la película que no habíamos comentado es que hubo una escena icónica improvisada, ya que el momento en el que la bufanda de Rachel Moran se mueve por el viento en la escena del concierto fue un accidente en realidad. Estuvo provocado por una ráfaga de aire. Al equipo le pareció tan estético que decidieron dejarlo. Mira vos, Cari.
1: Sí, yo me acuerdo de esa escena. La vi varias veces a esta peli, debo reconocer. Sí, sí, muy linda. Y te agrego otro dato. Wendy tenía una relación muy estrecha con el mundo del cine y del espectáculo. Era muy amiga de figuras como Oprah Winfrey y compartió escenario con leyendas como Stevie Wonder, Michael Jackson y, por supuesto, su mentora Aretha Franklin. Wendy acumuló más de 400 premios en toda su carrera. 400. Entre ellos.
2: ¡Wow!
1: Impresionante. Por eso te decía recién que tiene todos los...
0: ¿Se ha cansado de ganar premios?
1: Tiene todos los récords. Entre ellos 8 Grammys, 16 Billboard Music Awards y 30 Records Guinness. Y vos, que estás del otro lado, mándanos tu mensaje al 2617-555-101 y contanos, ¿cuál es tu canción favorita de Whitney Houston? Ahora suena It Isn't, It Wasn't, It Ain't Never Gonna Be. No es, no fue y nunca lo será. Aretha Franklin y Whitney Houston.

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1: Oh, this is funny.
2: Sonia va, it isn't, it wasn't, it ain't never gonna be. No es, no fue y nunca será de Aretha Franklin y Whitney Houston.
3: ¡Qué nombre complicado, la verdad! Estábamos viendo quién presentaba la canción y digo, Cari, vos que sos traductora de inglés, hacelo vos porque está complicado el nombre. Y tenemos mensajes que hemos recibido al 261-7555-101. Comenzamos con un mensaje de Diego. Diego nos escribe, buenos días chicas, soy Diego y estamos acá en la oficina escuchando el especial de Whitney con mi compañera Paola. Mi favorita es I Will Always Love You.
2: Bien, le vamos a poner, Diego, ahora, dentro de muy poquito, va dedicada para vos y para Graciela, que también nos la pidió.
3: Muchísimas gracias por hablarnos y justamente por estar ahí acompañando tu jornada laboral.
2: Sí, ¿tenemos otro mensajito, Cande?
3: Tenemos.
2: Leamos. Bueno, ahí está. Ahora lo leo yo, dice. Las escuchamos desde Quebec, Canadá.
3: ¡Qué lejos! ¡Wow!
2: Dice, todos los días, excelente programa. Muchas gracias, chicas.
3: Orlando se llama el oyente. ¡Wow!
2: Orlando, muchas gracias. ¡Qué lejos!
3: Nos tenemos oyentes internacionales, Cari.
2: Sí, nos escriben desde Brasil, desde Puerto Vallarta, desde Miami, desde Málaga. Qué lindo que nos escuchan por todo el mundo.
3: Tenemos otro mensaje.
2: Bien.
3: Nos escribió Hernán pidiéndonos que nos quería conocer las caras, que si le podíamos mandar una foto. Hernán, por mensaje no te la podemos enviar, pero lo que podemos negociar es que a través de las redes sociales de la radio, que salimos en Facebook e Instagram como red101.mza, vamos a estar subiendo una foto nuestra dando el programa. Bien. Si nos seguís en las redes, vas a poder conocernos las caras, ponerle cara a la voz que se escucha.
2: Ahora, si nos querés ver, red101.mza. Seguinos.
3: Volvemos a hablar de It Isn't, It Wasn't, It Ain't Never Gonna Be, que es un famoso dueto, como habíamos dicho, de Rhythm and Blues, que se grabó por Aretha Franklin y Whitney Houston. Este sencillo fue lanzado en el año 1989, sirviendo como el segundo corte promocional del álbum de Franklin, Thought She Storm.
2: Aretha era una amiga muy cercana de la familia Houston. De hecho, Whitney creció llamándola Tía Ri. Pero a pesar de que en 1989 Whitney ya era una superestrella mundial, confesó que estaba aterrada de cantar junto a su ídola. Entrar al estudio con la reina del soul la hacía sentir como una principiante.
3: Me encanta esta humildad en los grandes artistas, sí, porque Whitney capaz que no era consciente de que es una estrella hipermundial,
2: sí,
3: y se seguía poniendo nerviosa como una niña. Qué locura.
2: La gran Aretha Franklin, por Dios.
3: Y te agrego que durante las sesiones de grabación, el productor Cliff Davis intentó guiarlas, pero la energía de la cabina justamente tomó el control. En lugar de una grabación tranquila, la sesión se convirtió en una especie de competencia vocal amistosa, pero feroz, ya que Aretha lanzaba notas altísimas, improvisaciones complejas, y Whitney, para no quedarse atrás, respondía con la misma potencia.
2: Es que las dos tienen voces impresionantes, realmente. Y aunque el ambiente fue profesional, los presentes notaron que Aretha se aseguró de dejar claro quién era la mentora y quién era la alumna. Whitney manejó la situación con total sumisión y respeto, declarando después que haber sobrevivido a esa grabación sin perder la voz fue uno de los mayores logros y retos de toda su carrera.
3: Y ahora sí, seguimos en esta línea del tiempo y llegamos al momento más emotivo. Es imposible pensar en Whitney Houston y no pensar en I Will Always Love You.
2: I Will Always Love You fue número uno por 14 semanas. Es una de las canciones más vendidas del mundo, con más de 24 millones de copias comercializadas. Whitney no solo actuó con Kevin Costner, sino que el soundtrack se convirtió en el disco más vendido de una mujer en la historia. Lamentablemente, luego la vida de Whitney tuvo muchas sombras. El 14 de febrero de 2012, el mundo de la música se detuvo cuando se anunció su fallecimiento en Beverly Hills. Ella sufrió años de adicciones que minaron su salud. La legendaria cantante de gospel, su mamá, Cissy Houston, enfrentó trágicas pérdidas familiares. Primero, su hija Whitney Houston, por ahogamiento accidental, y años después, en el año 2015, su nieta Bobby Christina Brown, hija única de Whitney Houston y de Bobby Brown, que sufrió un desenlace muy similar tras quedar inconsciente en una bañera. Finalmente, Cici, su mamá, falleció en octubre del 2024 a los 91 años. Esa creo que tenía Alzheimer. Y bueno, y era bastante ancianita también.
3: Fue un golpe durísimo realmente la partida de Whitney para todos, pero más allá de las dificultades personales que enfrentó, su legado es gigante, inmenso. Whitney abrió las puertas a generaciones de cantantes y su estilo vocal sigue siendo estudiado en todas las escuelas de música del mundo.
2: Sí, ella no solo cantaba, sino que contaba historias.
3: Su partida realmente conmocionó al mundo, dejó una huella imborrable y no solo abrió puertas a generaciones de artistas, sino que redefinió lo que significaba ser una cantante pop y R&B de clase mundial.
2: Gracias por acompañarnos en este especial.
3: Recuerda que podés escribirnos al 261-7555-101.
2: Y podés seguirnos en Instagram y Facebook en @red101.mza.
3: Quédate sintonizado a Red 101 que seguimos compartiendo más noticias y la mejor música. Ya volvemos.
2: Ahora nos vamos a una pequeña pausa después de este temazo que va a sonar ahora y volvemos. Nos despedimos con este clásico absoluto. Suena I Will Always Love You, Siempre Te Amaré, Whitney Houston.

0: 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Esta es la hora Red. 11:37 minutos. 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

11:50 en la República Argentina. La temperatura actual en la ciudad de Mendoza es de 4 grados. La máxima pronosticada para hoy es de 8 y la humedad del 73%. Mañana muy fría y seguimos acompañándote acá en Red 101. Vamos a hablar un poquito con respecto a las noticias de la música. Y tenemos una noticia un poco triste. Hablamos de que ayer, martes 30 de junio, a sus 74 años, nos dejó Víctor Willis, el icónico cantante principal y líder del grupo Village People, famoso por su personaje de policía y coautor de grandes éxitos como YMCA y Macho Man. La banda confirmó la noticia ayer martes tras padecer una enfermedad breve pero agresiva. Y nosotros lo recordamos con alegría, con una de sus icónicas canciones. Ahora suena YMCA, Village People.

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1: 12, un minuto. 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
2: Horas 1 minuto en la República Argentina. La temperatura actual en la ciudad de Mendoza sigue siendo de 4 grados. La máxima esperada para el día de hoy es de 8 grados, la humedad del 73%. Vamos con los títulos más importantes. De Diario Los Andes reiteramos que llegó la ola polar a Mendoza. Hay lugares en los que ya está nevando y departamentos sin clases. Volvemos a hablar de que una intensa masa de aire polar ingresó a Mendoza y provocó un marcado descenso de la temperatura, acompañado por lluvias aisladas, nevadas en cordillera y sectores de precordillera, además de viento del sur dominante en esta jornada de día miércoles. Con respecto al jueves, se dice que el tiempo va a continuar inestable, con cielo mayormente nublado y precipitaciones durante gran parte del día. La temperatura tendrá pocas variaciones, con una máxima de 6 grados y una mínima de 1 grado. A partir del viernes comenzará una mejora gradual, se espera el cielo parcialmente nublado, con un leve ascenso de la temperatura, con una máxima de 9 grados. Como consecuencia, el servicio meteorológico mantiene vigente una alerta amarilla y naranja por nevadas justamente para distintos sectores de la cordillera mendocina. También, por otro lado, informamos que la Dirección General de Escuelas resolvió suspender las clases presenciales del turno mañana para este miércoles 1 de julio en establecimientos de todos los niveles y modalidades en Tunuyán, Tupungato, San Carlos, San Rafael, General Alvear, Malargüe, además de las localidades de Potrerillos y Uspallata. En tanto, en el resto de la provincia, el servicio educativo se prestará con normalidad. Reiteramos, el gobierno aseguró los votos para avanzar con la exploración de litio en el sur. Reiteramos que todo está acordado para que este miércoles la Cámara de Diputados apruebe la Declaración de Impacto Ambiental, la DIA, del proyecto de litio Don Luis, que involucra a más de 234.000 hectáreas entre San Rafael y Malargüe. Diario 1 también nos informa que este paso es clave para que arranque la exploración que confirme cuánto y qué calidad de litio hay en el sur. Reiteramos que el tren de cercanías ya está en marcha. Te contamos cómo será la obra para unir Junín con Luján. Hablamos de que el ministro de Gobierno, Natalia Omema, anunció el inicio de las obras del tren de cercanías, el proyecto que va a ampliar el servicio ferroviario desde Junín hasta Luján, sumando más de 12 kilómetros al trazado original y elevando el recorrido total a 45 kilómetros. Agregamos que el sistema contará con 19 estaciones en busca de mejorar la conectividad entre el Este y el Gran Mendoza y, según las estimaciones del gobierno, la obra beneficiará a unas 800.000 personas. Reiteramos, Cornejo estuvo en la jura de Diego Santilli y le dejó un mensaje. Te comentamos qué le dijo al nuevo jefe de gabinete. Hablamos nuevamente de que el gobernador Alfredo Cornejo expresó públicamente su respaldo a Diego Santilli luego de que este asumiera como jefe de gabinete de ministros de la Nación. Básicamente, a través de una publicación en sus redes sociales, el mandatario provincial destacó las condiciones del flamante funcionario y le deseó éxito al frente de una de las principales áreas del gobierno de Javier Milei. Reiteramos también, agregamos que Cornejo viajó a la ciudad de Buenos Aires para participar de la ceremonia de jura encabezada por el presidente Javier Milei, en donde Santilli quedó formalmente al frente de la jefatura de gabinete y una vez finalizado el acto, el gobernador gobernador utilizó sus redes sociales para manifestar su apoyo. Reiteramos, de Mendoza Post, los taxis subirán un 25% en Mendoza. Informamos que el ente de la movilidad provincial dio un nuevo paso en el proceso de actualización de las tarifas de taxis y remises en Mendoza. Hablamos de que a través de una resolución publicada en el boletín oficial, el organismo aprobó el importe técnico que propone un incremento del 25,20% en la tarifa del servicio. Todo esto luego de analizar la evolución de los costos de operación y mantenimiento del sector. De Diario El Sol reiteramos subsidios al transporte. Hablamos de que Mendoza advirtió que no cubrirá el recorte de la tarifa social nacional. El gobierno de Mendoza salió a fijar posición frente a la decisión de la Nación de congelar la base sobre la que se calcula el subsidio de la tarifa social del transporte público y dejó un mensaje claro. Si en el futuro aumenta el precio del boleto, la provincia no absorberá la diferencia que deje de cubrir el Estado Nacional. Agregamos que la postura fue expresada por el subsecretario de Transporte, Luis Borrego, quien remarcó que se trata de un beneficio creado, administrado y financiado por la Nación, por lo que cualquier modificación en su esquema de financiamiento deberá ser afrontada por el gobierno nacional. Hablamos del ámbito del deporte, informa Karina Martín.
3: ESPN nos informa que BKCS dejó de ser el DT de Ecuador tras la eliminación del Mundial 2026. Hablamos que Sebastián BKCS dejó de ser el entrenador de la selección de Ecuador tras la eliminación en 16avos de la final del Mundial 2026, luego de la derrota por 2-0 ante México en el Estadio Azteca. No pudimos cumplir con la hazaña que prometimos, que era la de hacer nuestro mejor mundial. Y por eso, obviamente, por la responsabilidad que conllevo, mi contrato finalizaba una vez terminada el mundial y el mundial terminó para Ecuador, declaró BKCS en la rueda de prensa posterior al partido. Por otro lado, ESPN nos informa sobre Juan Laporta, que declaró: la oferta por Julián Álvarez es firme. El presidente del Barça, Joan Laporta, reconoció este miércoles que la entidad azulgrana ha hecho una oferta firme para fichar al delantero argentino del Atlético de Madrid, Julián Álvarez, aunque ha advertido que la misma tiene fecha de caducidad. Deco hizo una oferta de una cantidad determinada sabiendo que el jugador quiere venir al Barça desde hace tiempo, desde antes que estuviera en el City. Esa oferta la mantendremos el tiempo que consideremos, pero no estaremos a expensas del Atlético de Madrid, explicó Laporta durante su toma de protesta contra el presidente de Barcelona en declaraciones citadas por EFE. El Atlético de Madrid ha señalado en varias ocasiones que no planea vender a Julián Álvarez, aunque el jugador públicamente declaró durante el Mundial que su deseo es salir del club. Por otro lado, Mendoza Post nos informa sobre los partidos que se juegan este miércoles en el Mundial. Este miércoles 1 de julio continúa la acción en la Copa del Mundo 2026 con varios partidos atractivos por los 16avos de final. Inglaterra y República del Congo jugarán desde las 13 en Atlanta Stadium por los 16avos de la final del Mundial 2026. El combinado inglés pasó a la fase de grupos sin demasiado brillo y quiere afirmarse como candidato frente al sorpresivo seleccionado africano, que irá por un batacazo histórico. En segundo lugar, Bélgica y Senegal jugarán desde las 17 en el Seattle Stadium en el marco de los 16avos del Mundial 2026. Y para finalizar con la jornada mundialista, Estados Unidos y Bosnia jugarán desde las 21 en el San Francisco Bay Arena Stadium por los 16avos de final del Mundial 2026.
2: 12 horas 10 minutos en la República Argentina. La temperatura actual es de 4 grados en la ciudad de Mendoza. La máxima que se espera para el día de hoy es de 8 grados. La humedad del 73%. Día muy, muy, muy frío en la provincia de Mendoza. Quédate conectado al aire de Red 101, que seguimos con la mejor música, noticias del ámbito musical y más información a las 13 horas después del boletín de noticias de Radio Francia Internacional.
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12 horas 21 minutos y estamos al aire de Red 101. Hoy un día muy, muy, muy fresco, pero tranquilo, que desde Red 101 te acompañamos. Ponemos energía esta mañana y este mediodía en la provincia de Mendoza. Que sea un día frío no significa que tiene que ser un día malo o negativo. Es un buen día para descansar en casa, para tomar algo calentito, para disfrutar con amigos y para escuchar, por supuesto, la mejor música. Ahora suena al aire de Red 101 Hope, Bohème.

0: Esta es la hora red. 12:30 minutos. 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

0: Nieva en muchos, muchos puntos de la provincia. En el Gran Mendoza nos llegan bastantes mensajes que nos dicen que en Luján de Cuyo está efectivamente ya nevando. No es agua nieve, es nieve. Así que, quién sabe, quizá podamos ver la provincia teñida de blanco una vez más.
1: Qué lindo, es lindo cuando nieva, ¿no? Porque a pesar de que es un día frío, me parece que tenemos que tener el humor arriba, estar tranquilos y pensar y disfrutar, ¿no? Precisamente, recién leíamos un artículo de William James que decía que el mayor descubrimiento de su generación es que el ser humano puede cambiar su vida cambiando su actitud. ¿Sabías esto, Cande?
0: Más o menos, uno lo supone quizá que como enfrenta las cosas sale mejor, que hay cosas que son inevitables, claro. Pero así el estudio en sí no lo sabía.
1: Sí, porque uno no siempre puede evitar lo que pasa, pero sí puede elegir qué hacer con eso. Cuando cambias la actitud, baja el cortisol, mejoran los neurotransmisores y cambia la forma en la que el cuerpo y la mente responden al estrés.
0: Por ejemplo, ahora con el frío, no es necesariamente un día malo, un día gris, puede ser un día para estar en casa, para descansar, tenés a los chicos y suspendieron justo en tu departamento las clases, también podés tomar algo calentito.
1: Exactamente, un café, un tecito y disfrutar de la mañana de Red 101 que tiene la mejor música. Comunicate con nosotros al 2617-555-101 y contanos qué canción querés escuchar en esta mañana gélida.
0: También te invitamos a que nos sigas en nuestras redes sociales. Salimos en Facebook y en Instagram, red101.mza.
1: Ahora llega esta canción que nos sube el ánimo y nos llena de energía. I Am Happy, William Farrell.

Sonaba en Red 101 Happy de Pharrell Williams. Y seguimos viviendo esta mañana fresca, bastante fresca en la provincia de Mendoza. A continuación vamos a escuchar un tema que, ojo, salió en el año 1990 y ese mismo año fue tema red de la semana aquí en Red 101. Hablamos de This and That, es una de las canciones más destacadas del cantautor estadounidense Michael Penn, lanzada originalmente en su aclamado álbum debut March en el 89 y publicada como sencillo en el año 1990, como ya dije, año que fue tema red de la semana. Tras el enorme éxito de su icónico tema principal, No Mid, esta composición se convirtió en otro éxito, justamente consolidando su reputación como un letrista y compositor de pop rock alternativo sumamente talentosa. También es importante destacar que Michael Penn pudo consolidarse en esta industria gracias a su familia, ya que él es el hijo mayor del director Leo Penn y de la actriz Elaine Ryan. Sus hermanos menores son los célebres actores Sean Penn y el fallecido Chris Penn. Vamos a escuchar este tema para continuar metiéndole toda la energía y toda la alegría, toda la felicidad a este día que no por ser fresco, no por estar frío, tiene que ser un mal momento. Suena en Red 101, This and That.

12 horas 45 minutos en la República Argentina. La temperatura actual es de 4 grados. La máxima pronosticada para hoy es de 8 y la humedad del 73%. Y seguimos acompañándote. Recién te contábamos con Cande lo importante que es tomar una buena actitud ante estos días fríos, nublados. Nosotros, los mendocinos, que estamos tan acostumbrados al solcito, a la calidez de ese rayito de sol que siempre nos mantiene calentitos. Ahora, pongamos la actitud, escuchemos una linda música, servite un cafecito, un té, un mate. Y te cuento que la ciencia eligió la canción más feliz de la historia. ¿Existe una canción capaz de mejorar el ánimo casi de inmediato? Para un grupo de investigadores, la respuesta es que sí. Un estudio científico identificó cuál sería la canción más feliz de la historia y el primer lugar quedó en manos de uno de los mayores clásicos de Queen. Así es, la investigación analizó distintos elementos musicales y concluyó que Don't Stop Me Now, No Me Pares Ahora, publicada en el año 1978, reúne prácticamente todas las características que el cerebro asocia con emociones positivas. Ahora en Red 101, escuchamos Don't Stop Me Now, No Me Pares Ahora, Queen.

0: sonaba Don't Stop Me Now, la canción más feliz según la ciencia de Queen.
1: Y seguimos recibiendo mensajes al 261-7555-101. Nos habló Gustavo y nos dijo que es el día del arquitecto y día del historiador. Lo sabíamos, habíamos saludado más temprano, pero aprovechamos este mensajito para volver a saludar. Feliz día del arquitecto a todos los arquitectos y arquitectas que nos están escuchando, y feliz día del historiador también.
0: Bien, ¿tenemos más mensajitos? Bien, nos escribe, hola chicas, hagan stream de radio. Ay, tenemos pensado hacer. Igual hemos hecho un par de pruebas y están subidas a nuestras redes en @red101.mza. Hay entrevistas subidas y un par de programas, pero podemos hacerlo.
1: Ya tenemos las cámaras puestas en el estudio, así que muy, muy, muy pronto se viene el stream. Ya es un plan, ya está concretado. Así que próximamente. El mensaje fue de Fabiola. Muchas gracias, Fabi, por participar, por conectarte junto a nosotras y formar parte de esta gran, gran comunidad al aire de Red 101. Aprovechamos también para mandar un saludo muy especial a Marcelo Furnari, uno de los más divertidos oyentes de Red 101 en el día de su cumpleaños. ¡Feliz cumple, Furcho!
0: ¡Feliz cumple, Marcelo! Te deseamos un muy feliz día. Y ahora nos vamos con una canción feliz, pero a nuestro criterio, porque para Red 101 esta es la canción más feliz.
1: Dedicada para Furcho, por supuesto.
0: Para Furcho en su cumpleaños. Esto es One More Time, de Daft Punk. One.

Sonaba One More Time de Daft Punk. Y aprovechamos para mandarle un saludo a todos los arquitectos en su día. Y un beso y un abrazo muy especial para vos, Franco, mi novio. Bien, y ahora vamos a cerrar con una canción súper arriba que nos sube el ánimo a todo. Esto es Eraser, A Little Respect, en su versión en vivo.

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0: Bienvenidos a una nueva ronda informativa de Radio Francia Internacional. En los controles nos acompaña Alan Vidal. Hoy es miércoles 1 de julio, 6 de la tarde en París. Y estos son nuestros titulares.
1: Andreína Flores.
0: Continúan las labores de rescate en Caracas y La Guaira una semana después del terremoto que azotó a Venezuela. El último balance del gobierno interino suma al menos 1.943 muertos, pero según la ONU hay 50.000 desaparecidos. Irán y Estados Unidos sostuvieron hoy conversaciones indirectas en Doha con mediadores de Qatar y Pakistán. Esto para seguir tratando de encontrar un acuerdo de paz definitivo. Analizaremos los puntos principales. Entra hoy en vigor el pacto comercial entre la Unión Europea y Estados Unidos que permite a los productores estadounidenses exportar sus bienes industriales libres de aranceles. Y en el Mundial seguimos celebrando la victoria de Francia, que ayer aplastó a Suecia 3-0, y también el triunfo de México sobre Ecuador 2-0. Así comenzamos nuestro resumen de las noticias más importantes del mundo. Este es el informativo de Radio Francia Internacional.

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1: Comenzamos en Venezuela. Se cumple una semana del doble terremoto que golpeó al país, especialmente en la capital, Caracas, y en el estado de La Guaira. Según cifras oficiales, ya se cuentan al menos 1.943 fallecidos y 10.571 heridos. Sin embargo, Naciones Unidas estima que hay 50.000 desaparecidos. Nuestra enviada especial a Venezuela, Melissa Barra, se encuentra en el estado de La Guaira y desde allí nos describe la angustia de los familiares por encontrar a sus seres queridos bajo los escombros.
2: Como un campamento de costa, está cerca, ahí están ustedes.
3: Un hombre se acerca a un grupo de rescatistas franceses, no habla su idioma, dice llamarse Juan Rodríguez y quiere averiguar dónde está el campamento de los socorristas para poder avisarles en cuanto localice los restos de su hermana Dayana.
2: Ella estaba en el piso 6, sacamos ya a 10, me falta solo ella. Claro, no, porque nosotros estamos haciendo la búsqueda familiarmente, pues, pero una vez que tenemos a gente visualizada, intentamos sacarla, pero cuando se nos pone complejo, necesitamos ayuda, buscamos los otros profesionales para que sigan ayudándonos si no está en nuestras manos, porque lo estamos haciendo nosotros con las manos y las uñas. Ya yo he traído 3 maquinarias prestadas.
3: A unas calles de ahí, Valeria, una joven de Caracas, también suplica que la ayuden. Sabe exactamente dónde está su padre. Desde hace días puede ver su cuerpo en medio de los escombros. Él se había mudado a Caraballeda 2 días antes de los terremotos.
4: Enterrarlo dignamente, o sea, recuperar lo que se pueda. Yo sé que mi papá ya no está ahí al 100%, yo lo entiendo, pero tampoco puedo dejarlo ahí como que si fuese cualquier cosa. Yo compré, pedí prestado, o sea, me prestaron una planta eléctrica, tengo las palas, los picos, el esmeril lo compré, compré los discos de corte, tengo un taladro eléctrico también que lo compramos. Yo no necesito una cuadrilla gigantesca, yo necesito 3-4 personas que me ayuden y eso no va a tomar más de medio día.
3: La ONU estima que decenas de miles de personas están desaparecidas. A este ritmo, localizar y recuperar a todas las víctimas tomará semanas. Desde Caraballeda, en La Guaira, Melissa Barra, Yadel Curi, para Radio Francia Internacional.
1: Gracias, Melissa. Y hablemos también de las delegaciones de Irán y Estados Unidos que se reunieron hoy en Doha, en Qatar. La dinámica esta vez fue con negociaciones indirectas, es decir, a través de mediadores de Qatar y Pakistán. Los temas difíciles siguen siendo la reapertura del Estrecho de Hormuz y el programa nuclear iraní, pero el presidente Trump afirmó esta mañana que las conversaciones avanzan muy bien. Asbel López.
5: Tras los avances logrados en la cumbre de Lucerna, los representantes de Estados Unidos e Irán deberían volver a la mesa de negociaciones este miércoles en Doha, esta vez, sin embargo, de manera indirecta. Las delegaciones estadounidense e iraní sostendrán conversaciones técnicas bajo la mediación de Qatar y Pakistán. En la mesa, el acuerdo para terminar con la guerra en Oriente Medio, tal y como avanzó una fuente diplomática. Pero este acercamiento podría no arrojar muchos resultados en esa perspectiva, teniendo en cuenta ausencias notables. Por el lado estadounidense, ni Jared Kushner ni Steve Witkoff viajarán hasta Doha. Del lado iraní, aunque el viceministro de Relaciones Exteriores, Qasem Gharibabadi, sí se desplazará hasta allí, no tiene previsto sostener negociaciones con la parte estadounidense a ningún nivel los próximos días, según dijeron fuentes iraníes.
1: Y una parte importante de estas negociaciones tiene que ver con Israel y sus operaciones militares en el sur del Líbano. Irán exige su retirada, pero lejos de esa posibilidad, el ministro de Defensa israelí, Israel Katz, ya ha respondido contundentemente. Las fuerzas de defensa de Israel permanecerán en las zonas de seguridad del Líbano, Siria y Gaza por tiempo indefinido para proteger a nuestras comunidades de los elementos yihadistas, dijo el ministro israelí. Ucrania volvió a bombardear la refinería rusa de Ufa, situada a más de 1.300 kilómetros de la frontera. Esta refinería, recordemos, es uno de los mayores productores de lubricantes de Rusia, lo cual supone un golpe para Moscú, que por cierto aún no ha reconocido haber recibido el ataque. Escuchemos el análisis de Amanda Paul del European Policy Center.
6: Ukraine now has the ability to do this because their strategy has evolved
0: over time.
6: Ucrania tiene ahora la capacidad de hacerlo porque su estrategia ha evolucionado con el tiempo. Además, ya no se encuentra con el tipo de resistencia que había antes por parte de algunos socios occidentales a la hora de atacar este tipo de infraestructuras o grandes ciudades en Rusia y demás. Eso ha desaparecido. Así que tienen el impulso necesario y pueden seguir haciéndolo. Pero para hacerlo a largo plazo, seguirá siendo necesario que cuenten con suficientes misiles de alcance medio y con capacidad de ataque a larga distancia para mantener los objetivos. Pero tal y como yo lo veo, esto seguirá siendo un elemento clave en la estrategia de Ucrania frente a Rusia y les permitirá mantener el impulso en el campo de batalla.
1: Y de Ucrania vamos a Sudán. Amnistía Internacional publica hoy un informe sobre las atrocidades cometidas por las fuerzas de apoyo rápido en la ciudad de El Fasher, capital de la provincia de Darfur. La lista de crímenes es larga y muy grave. Hablamos de asesinato, tortura, violación, esclavitud sexual, exterminio y persecución. En Radio Francia Internacional conversamos con Rodrigo Pina, portavoz de Amnistía Internacional España, que nos explica las líneas principales de este informe.
7: La debilitación de los sistemas internacionales de cumplimiento de leyes ha supuesto que se incida incluso menos en estos últimos años. También Estados Unidos, que bajo el gobierno de Trump ha rebajado su participación económica, son responsables porque al final no hay que olvidar que los estados, que esto lo sabemos todos, los estados del norte se benefician. Porque además estamos hablando de una zona que no por casualidad es rica, por ejemplo, en oro, esa zona, pero no hablamos solo de Sudán, sino si hablamos de República Democrática del Congo, es una zona que es incluso está cerca, como así decirlo, también pasa lo mismo. Entonces, bueno, si se han llegado a acuerdos, por ejemplo, en Berlín en abril se llegó a un acuerdo de conferencia en que los estados se comprometían a aportar a este conflicto, pero bueno, pues según nuestros estudios estamos en un bajo porcentaje todavía de cumplimiento de ello, en un 20-27%.
1: Era Rodrigo Pina, portavoz de Amnistía Internacional España. Y hoy entró en vigor el pacto comercial entre la Unión Europea y Estados Unidos que permite a Washington exportar sus bienes industriales libres de aranceles a cambio de que aplique un gravamen del 15% para la mayoría de productos europeos. Informa Paola Ariza.
8: Así es, el pacto entra en marcha casi un año después de que se acordara para evitar el arancel del 25% que Trump amenazó con imponer a inicio de su segundo mandato y solo días antes del ultimátum que había dado Donald Trump para este 4 de julio. Tras haber frenado su implementación en dos ocasiones, el Parlamento dio luz verde al haber acordado varias salvaguardias con el bloque para suspenderlo si Washington lo incumple. Por ejemplo, si las preferencias arancelarias de Estados Unidos provocan un aumento de sus importaciones que amenace con causar graves daños a la industria europea o si el gobierno estadounidense no rebaja el arancel al acero y el aluminio al 15%. En todo caso, dicho acuerdo expirará el 31 de diciembre de 2029, mismo año en que terminará el segundo mandato de Donald Trump.
1: Y a partir de hoy, la Unión Europea aplicará un arancel de 3 euros a los pequeños paquetes provenientes del extranjero que contengan mercancías de menos de 150 euros. Y esto con el fin de frenar la lluvia de paquetes de las compras por Internet, especialmente los que vienen de China. Nuestra corresponsal en Bruselas, Ana Lázaro, nos cuenta más.
9: La fiesta se ha terminado para los paquetes baratos procedentes de China. A partir de este miércoles 1 de julio, toda compra cuyo coste sea inferior a 150 euros deberá pagar un arancel de 3 euros. Oficialmente la medida no va dirigida contra ningún país, ya que afecta a todos los productos comprados fuera de la Unión Europea. Pero los datos no engañan. Más del 90% de las compras de esta categoría proceden de China. Así pues, entre las compañías más afectadas se cuentan nombres como Temu, Shein o AliExpress. La tasa deberá pagarla el vendedor o el importador de la mercancía, pero existe el riesgo de que se repercuta en el comprador. Este es el consejo del director de la Organización Europea de Consumidores, Agustín Reina.
10: Estar sumamente atento y saber que nadie les puede reclamar estos 3 euros o ningún impuesto aduanero a la hora de la entrega del producto.
9: En 2025 llegaron a Europa 5.800 millones de paquetes baratos, un volumen que aumentaba el riesgo de adquirir productos peligrosos para la salud o la seguridad. Ana Lázaro desde Bruselas para Radio Francia Internacional.
1: Gracias, Ana. Y este 1 de julio se cumple el plazo para que Estados Unidos, Canadá y México decidan si quieren renovar el T-MEC, el Acuerdo de Libre Comercio vigente entre los tres países. Una reunión por videoconferencia está prevista el día de hoy entre los delegados de cada país para definir si el pacto se extiende hasta 2042. Aida Palau.
0: Tanto México como Canadá están esperando que Estados Unidos responda si desea o no prorrogar por 16 años más el Tratado de Libre Comercio que sostienen en conjunto, pues es la potencia norteamericana quien se ha mostrado con más recelo. Algunos analistas estiman que es una estrategia de negociación del presidente estadounidense. Trump dijo que no busca una simple renovación del acuerdo, por lo que se espera que anuncie nuevas condiciones que implicarían aumentar el contenido estadounidense y regional en la producción automotriz norteamericana y medidas de protección para impedir que los productos chinos se beneficien del tratado, según ha indicado la Casa Blanca. Pero hay otras opciones. Washington también podría anunciar su retirada progresiva con un preaviso de 6 meses o no renovar el acuerdo y entrar en un periodo de revisión anual hasta 2036. México y Canadá son los dos principales socios comerciales de Estados Unidos. Los intercambios entre los tres países representaron un total de 1,6 billones con B alta de dólares en 2025, según datos del gobierno estadounidense, y concentran importantes sectores como el automotriz y la agricultura.
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1: Y tenemos ya una sorpresa en los partidos de hoy. República Democrática del Congo ya goleó a Inglaterra y además rapidito en el minuto 7 por Brian Sipenga. También estamos esperando los partidos de Bélgica contra Senegal y Estados Unidos contra Bosnia Herzegovina. Así ponemos punto final a este resumen de RFI.
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14: 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Estos son los títulos de hoy.

0: 13:16 en la República Argentina. La temperatura en la ciudad de Mendoza continúa siendo de 4 grados. La máxima esperada para el día de hoy es de 8 grados. Un día fresco en la ciudad de Mendoza. Ya escuchamos el panorama internacional con Radio Francia Internacional. Vamos con títulos locales y nacionales. Hablamos de que llegan las primeras nevadas a Mendoza y la provincia comienza a vestirse de blanco. El frío extremo se hizo sentir con todo este miércoles primero de julio y Mendoza se transformó en un verdadero congelador. Una masa de aire polar directo de la Antártida se instaló en la provincia y, tal como lo anticipaban los pronósticos, la nieve ya empezó a regalar paisajes espectaculares en vivo en distintas localidades. Con el termómetro rozando el cero y las alertas amarillas y naranjas del Servicio Meteorológico Nacional vigentes, miles de vecinos miran de reojo las ventanas y los techos, esperando a que los copos cubran por completo el llano de la ciudad. Seguimos hablando del temporal, ya que extendieron para el turno tarde la suspensión de clases por la ola polar y sumaron más departamentos. Justamente una intensa masa de aire polar ingresó a Mendoza y provocará un marcado descenso de la temperatura, acompañado por lluvias aisladas, nevadas en la cordillera y sectores de precordillera, además de viento del sur durante este miércoles. Como consecuencia, la Dirección General de Escuelas resolvió extender la suspensión de clases presenciales para el turno tarde de este miércoles primero de julio en algunos departamentos de Mendoza. Todo esto debido a las condiciones meteorológicas adversas ya mencionadas. La decisión fue tomada tras las recomendaciones de la Dirección de Defensa Civil, que advirtió sobre la presencia de nevadas, lluvias, fuertes vientos, temperaturas bajo cero e intransitabilidad en los caminos de acceso a numerosos establecimientos educativos. De esta manera, la suspensión continúa vigente en los departamentos de Tunuyán, Tupungato, San Carlos, San Rafael, General Alvear y Malargüe, además de las localidades de Potrerillos y Cacheuta, justamente en Luján de Cuyo y Uspallata en Las Heras. A su vez, la medida fue ampliada e incluye a los departamentos de San Martín, Junín, Rivadavia, Santa Rosa y La Paz. En tanto, el resto de la provincia continúa con servicio educativo que se desarrolla con total normalidad. De Diario 1, el gobierno aseguró los votos para avanzar con la exploración de litio en el sur. Reiteramos que todo está acordado para que este miércoles la Cámara de Diputados apruebe la Declaración de Impacto Ambiental, la DIA, del proyecto de litio Don Luis, que involucra más de 234.000 hectáreas entre San Rafael y Malargüe. Hablamos de que este es un paso clave para que arranque la exploración que confirme cuánto y qué calidad de litio hay en el sur. Agregamos que para aprobar esa DIA, el gobierno necesita solo la mayoría simple de esa Cámara, que reúne a 48 diputados, pero al parecer ya habría reunido incluso 2/3 de los votos para avanzar con paso firme. Reiteramos con respecto al tren de cercanías, porque el mismo ya está en marcha. Hablamos de que el ministro de Gobierno, Natalio Mema, anunció el inicio de las obras del tren de cercanías, un proyecto que busca ampliar el servicio ferroviario desde Junín hasta Luján, sumando más de 12 kilómetros al trazado original y elevando el recorrido total a 45 kilómetros. Agregamos que el sistema contará con 19 estaciones en búsqueda de mejorar la conectividad entre el Este y el Gran Mendoza. Según las estimaciones de gobierno, también decimos que la obra beneficiará a unas 800.000 personas. Reiteramos uno de los temas del día, ya que Cornejo estuvo en la jura de Diego Santilli y le dejó un mensaje. Te informamos qué le dijo al nuevo jefe de gabinete. Reiteramos que el gobernador Alfredo Cornejo expresó públicamente su respaldo a Diego Santilli luego de que este asumiera como jefe de ministros de la Nación. A través de una publicación en sus redes sociales, el mandatario provincial destacó las condiciones del flamante funcionario y le deseó éxito al frente de una de las principales áreas del gobierno de Javier Milei. Cornejo, recordamos, viajó a la ciudad de Buenos Aires para participar de la ceremonia de jura encabezada por el presidente, en donde Santilli quedó formalmente al frente de la jefatura de gabinete. Una vez finalizado el acto, el gobernador utilizó sus redes sociales para manifestar su apoyo. Reiteramos del diario Mendoza Post, los taxis subirán un 25% en Mendoza. Volvemos a hablar de que el ente de la movilidad provincial dio un nuevo paso en el proceso de actualización de las tarifas de taxis y remises en Mendoza, ya que a través de una resolución publicada en el boletín oficial, el organismo aprobó el informe técnico que propone un incremento del 25,20% en la tarifa del servicio, luego de analizar la evolución de los costos de operación y mantenimiento del sector. De Diario El Sol reiteramos con respecto a los subsidios al transporte, Mendoza advirtió que no cubrirá el recorte de la tarifa social nacional. Diario El Sol nos informa que el gobierno de Mendoza salió a fijar posición frente a la decisión de la Nación de congelar la base sobre la que se calcula el subsidio de la tarifa social del tránsito público y dejó un mensaje claro. Si en el futuro aumenta el precio del boleto, la provincia no absorberá la diferencia que deje de cubrir el Estado Nacional. Esta postura fue expresada por el subsecretario de Transporte, Luis Borrego, quien remarcó que se trata de un beneficio creado, administrado y financiado por la Nación, por lo que cualquier modificación en su esquema de financiamiento deberá ser afrontada por el Gobierno Nacional. Nos trasladamos al ámbito del deporte, informa ESPN que Becacese dejó de ser director técnico de Ecuador tras la eliminación del Mundial 2026. Hablamos de que Sebastián Becacese dejó de ser el entrenador de la selección de Ecuador tras la eliminación en 16avos de final del Mundial 2026, luego de la derrota por 2-0 ante México en el Estadio Azteca. No pudimos cumplir con la hazaña que prometimos, que era la de hacer nuestro mejor mundial. Y, por eso, obviamente, por la responsabilidad que conllevo, mi contrato finalizaba una vez que terminaba el mundial y el mundial terminó para Ecuador, declaró Becacese en la rueda de prensa posterior al partido. ESPN, por otro lado, nos informa sobre John Laporta. Él declaró, la oferta por Julián Álvarez es firme. Reiteramos que el presidente del Barcelona, John Laporta, reconoció este miércoles que la entidad azulgrana ha hecho una oferta firme para fichar al delantero argentino del Atlético de Madrid, Julián Álvarez, aunque ha advertido que la misma tiene fecha de caducidad. Deco hizo una oferta de una cantidad determinada sabiendo que el jugador quiere venir al Barça desde hace tiempo, desde antes de que estuviera en el City. Esa oferta la mantendremos el tiempo que consideremos, pero no estamos a expensas del Atlético Madrid, explicó Laporta durante su toma de protesta como presidente del Barcelona en declaraciones citadas por EFE. Por otro lado, el Atlético de Madrid ha señalado en varias ocasiones que no planea vender a Julián Álvarez, aunque el jugador públicamente declaró durante el Mundial que su deseo es salir del club. Volvemos a hablar sobre los partidos que se juegan este miércoles en el Mundial 2026. Comenzamos diciendo que Inglaterra y República del Congo están jugando desde las 13 horas en el Atlanta Stadium por los 16avos de final del Mundial 2026. El combinado inglés pasó la fase de grupos sin demasiado brillo y quiere afirmarse como candidato frente al sorpresivo seleccionado africano que, aclaramos, ya metió un gol. En segundo lugar, Bélgica y Senegal jugarán desde las 17 horas en el Seattle Stadium en el marco de los 16avos de Mundial justamente 2026. Y para finalizar con la jornada mundialista, Estados Unidos y Bosnia jugarán desde las 21 horas en el San Francisco Bay Area Stadium nuevamente por los 16avos de final del Mundial 2026. Esta mañana escuchamos en el servicio de noticias la columna de política de José Luis Toso. Reiteramos.
1: Se produjo la esperada asunción de Diego Santilli, el Colorado Santilli, como jefe de gabinete, a cargo incluso del Ministerio del Interior, y evidentemente resurgió el ánimo en el gobierno, las expectativas, más allá de la despedida formal que le hicieron a Adorni, teniéndolo presente en el Salón Blanco de la Casa Rosada, dar un abrazo al presidente y el mismo Santilli para la foto al renunciante o renunciado jefe de gabinete, la asunción de Santilli tuvo un impulso político singular. Y un dato interesante es el de los gobernadores presentes, gobernadores que ya no querían saber nada con la situación política que se daba con la permanencia de Adorni en el cargo. Estuvo Esdero, estuvo Valdés, Sadir, Cornejo, por supuesto, Figueroa, el gobernador de Neuquén, Beretilnek, gobernador de Río Negro, el sanjuanino Orrego, Vidal, de Santa Cruz, Jaldo de Tucumán, Frigerio, hombre del PRO de Entre Ríos, Yarlora, el peronista esquiaretista de Córdoba, y Jalil, aliado también. O sea, ahí hubo gobernadores aliados, como se define en política actualmente, aliados y dialoguistas, ¿no? Jalil, perdón, el último es un dialoguista. Los aliados son Cornejo, Sdero y Frigerio por ahora, y los demás son dialoguistas. Quiere decir, bueno, los que están de acuerdo con las políticas económicas en general, mandan o sugieren a los diputados que les responden, que están en el Congreso, a que voten a favor, que sumen votos para el oficialismo de La Libertad Avanza. Bueno, un clima político distinto. O sea, ¿qué hizo Santilli con su asunción? Y nuclear a los gobernadores el mismo día de prestar juramento, ¿no? Es un dato menor. Pero además está el dato, como bien se señaló en nuestro programa, de que también ya mantuvo reuniones antes y después de la asunción formal, ya mantuvo reuniones con los gobernadores presentes ayer en la Casa Rosada, el flamante jefe de gabinete. Lo que podemos deducir de todo esto es, no es tanto la figura del jefe de gabinete al frente de un equipo de ministros. Los ministros tienen sus cuestiones muy claras. Caputo sabe lo que él tiene, o sea, sabe lo que quiere hacer y responde al presidente. El presidente le da absoluta confianza. Sturzenegger sabe lo que quiere hacer. Es uno de los funcionarios que más expectativas despierta en el presidente de la nación, porque es el de la motosierra, el desregulador, el que achica el Estado, etcétera, etcétera. Petovelo sabe lo que tiene que hacer, porque asumió con esa premisa de nuclear 3 o 4 ministerios tradicionales en uno solo, combatir el tráfico de influencias para los planes sociales, etcétera, etcétera. O sea que, en general, cada ministro sabe lo que debe hacer. El tema era que la figura de Adorni no solamente generó la conmoción que generó por sus actos ahora investigados por la justicia. Se demostró también que probablemente su llegada al resto de los ministros que forman parte del gabinete no era la mejor. Entonces llegamos a doble conclusión. El escándalo que generó Adorni por la desafortunada conducta que tuvo y que ahora va a tener que afrontar como un ciudadano común en la justicia para ver qué pasa, también se sumó a cierta inoperancia política. Hay algunos que dicen, y le quedó grande el cargo al ex vocero presidencial, el cargo de jefe de gabinete. Por eso volvemos ahora a esto de Santilli. Santilli tiene rodaje político. Nadie pone las manos en el fuego por un político, esto hay que aclararlo, pero tiene rodaje político. Entonces, lo que nosotros hemos venido manteniendo con algún humor, con esto de que saca a un llegado a la política, un allegado a la política, político nuevo por hechos de corrupción encima, y lo reemplaza por un político de carrera, de la llamada casta. Lo decimos con alguna ironía, con algún humor, pero también lo tenemos que decir con la seriedad que merece el caso. Santilli llega para recomponer la relación política que todo gobierno de derecha, de centro, de izquierda tiene que tener con el mundo político del país, porque de lo contrario pasa lo que pasaba con Adorni, el gobierno se aísla y encima con hechos de corrupción comprobados que afectaron al propio ex jefe de gabinete. Entonces la llegada de Santilli no le da tranquilidad al gobierno, le da otro matiz político y fundamentalmente le da contacto con la dirigencia política en general, ya sea la del Congreso como la relación con los gobernadores, que es tan estratégica. Esa es la misión más importante. Los ministros y saben lo que tienen que hacer, pero con Santilli se van a sentir todos mucho más interpretados y mucho más tranquilos.
0: 13 horas 31 minutos en la República Argentina. La temperatura en la ciudad de Mendoza es de 4 grados, la máxima esperada para el día de hoy de 8. La humedad del 73%, un día muy, muy fresco en la provincia de Mendoza. Pero en Red 101 estuvimos acompañándote con la mejor música, la información más completa y haciendo más ameno este día tan frío. Te recuerdo que podés hablarnos a nuestro teléfono 261-7555-101. Acordate también que si ya no estás en el auto, podés escucharnos a través de nuestra página web red101.com.ar. También te invitamos a seguirnos en Facebook e Instagram, salimos como red101.mza. Mi nombre es Candela Carretero. A primera hora escuchamos el servicio de noticias a cargo de Carlos Lagos con el análisis de José Luis Toso. Estuvo aquí Karina Martín con los datos musicales del momento y nuestro especial de Whitney Houston. En los controles, Emilio Colombi. Y en la producción general, Marcelo De Ambrosi. Quédate escuchando nuestra programación musical las 24 horas todos los días de la semana. Nos encontramos con más información mañana desde las 7 de la mañana en el servicio de noticias. Que tengas un muy, muy buen día. Chau, chau.
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0: 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Esta es la hora red. 13:43 minutos. 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

Esta es la hora red. 13:59 minutos. 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

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Esta es la hora Red. 14:30 minutos. 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
0: 15.
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Esta es la hora Red. 15:31 minutos. 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
1: Richard Marx, When You Love Me. I'm back.

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Esta es la hora Red. 16:32. 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
0: 17:02.
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Esta es la hora Red. 17:32. 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

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Esta es la hora Red. 18:03. 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

Esta es la hora red. 18:32. 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

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Esta es la hora Red. 19:02. 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

0: Esta es la hora red. 19:30 minutos. 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

0: 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Esta es la hora Red. 20. Un minuto. 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

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Esta es la hora Red. 20-30 minutos. 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

0: Catch and Release.
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0: Matt Simons.
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2: 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Esta es la hora Red. 20:59 minutos. 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